Pero el día del Señor vendrá, en el cual los cielos pasarán con grande estruendo, y los elementos ardiendo serán deshechos, y la tierra y las obras que en ella hay serán quemadas. El fin de todas las cosas se aproxima. ¿Qué estás esperando para entregar tu vida a Jesucristo? Acéptalo hoy mismo.

Señor. En este momento oramos como Oseas profetizó, Señor. Vuélvete al Señor. Vuelve tu corazón al Señor.

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1: Vamos a leer en Lucas capítulo 5, el verso 10 y el verso 11. Aquí está el Señor, amados hermanos. ¿Cuánto le damos gloria al Señor? ¿Cuánto bendecimos su nombre? Vamos a leer con mucha atención Lucas capítulo 5, el verso 10 y el verso 11. Vamos a una sola voz a leer estos versículos. Dice, asimismo, todo lo leemos a una sola voz. Asimismo, de Jacobo y Juan, hijos de Zebedeo, que eran compañeros de Simón, pero Jesús dijo a Simón, no temas, desde ahora serás pescador de hombres. Y cuando trajeron a tierra las barcas, dejándolo todo, le siguieron. Y en esta hora vamos a estar hablando bajo un tema muy importante, y es: antes que trabajemos para Dios, necesitamos que Dios trabaje en nosotros. ¿Cuánto lo reconocemos? Antes que trabajemos para Dios, necesitamos que Dios trabaje en nosotros. Amados hermanos, lo que nosotros hacemos para Dios es importante. ¿Cuánto lo creen? Pero más importante es lo que Dios hace en cada uno de nosotros. Es bueno preocuparnos en trabajar para Dios, pero más importante es permitir a Dios que Él trabaje en cada uno de nosotros, porque de eso, amados hermanos, dependerá el éxito, dependerá el fracaso, dependerá la calidad de servicio que podamos ofrecer a Dios, solo de esa parte. Nuestra mayor preocupación entonces, como hijos de Dios, como servidores de Dios, es permanecer en las manos de Dios, permanecer en esas manos poderosas. Nuestro mayor objetivo, nuestra mayor preocupación es aceptar cada proceso, aceptar todo trato de Dios con nosotros, y en especial nosotros ser dóciles a lo que Él quiera hacer. Hay cosas que no entendemos, pero detrás de cada suceso, detrás de cada acontecimiento en nuestra vida, sea bueno o sea malo, sea alegre o sea triste, siempre estarán escondidas las manos poderosas de Dios, controlando, amados hermanos, los hilos de nuestra existencia. Por eso, como hijos de Dios, como hijas de Dios, nosotros no debemos de obsesionarnos con hacer mucho. No debemos de obsesionarnos por una posición, ni por la cantidad de lo que podamos hacer para Dios. Nosotros, como servidores de Dios, tenemos que ser conscientes y anhelar también que así sea poco lo que podamos hacer por Dios, ese trabajo, esa labor que realicemos para Dios, sea de calidad. No es la cantidad, es la calidad de nuestro servicio, es la calidad de lo que nosotros podamos hacer para Dios. Brindarle entonces, debe de ser nuestro deseo, brindarle a Dios un servicio óptimo para Él y no para los hombres. En la palabra de Dios, amados hermanos, encontramos de que un día muchos harán alarde de su mucho trabajo. La palabra de Dios nos dice que llegará un día en que muchos dirán: en tu nombre profetizamos, en tu nombre predicamos, en tu nombre hicimos milagros, en tu nombre hicimos muchas cosas para ti. Pero la triste respuesta de parte de nuestro Dios será a esas personas: nunca os conocí. Entonces, a través de la palabra nos damos cuenta que se puede hacer mucho, pero si no hay integridad, si no hay rectitud en el corazón, ese trabajo, por mucho que sea, será en vano, porque Dios no lo estará conociendo ni va a recompensar a esa persona por su mucho hacer. Entonces, yo quiero decirles en esta hora de que Dios, nuestro Dios, está más interesado en el ministro que en el ministerio. ¿Cuánto lo reconocemos, amados hermanos? Dios está más interesado en nuestro corazón, cómo está nuestro corazón, cómo está nuestra vida, que en los talentos, que en las capacidades. Alabado el nombre del Señor. Nuestro Dios, amados hermanos, está más interesado en nuestro carácter que en las muchas cosas que podamos nosotros realizar. Está más interesado en nuestra rectitud de corazón que en nuestro servicio. Alabado el nombre del Señor, porque podemos hacer mucho y estar descarriados en medio de la iglesia. Podemos hacer alarde de ser grandes hombres de Dios, grandes mujeres de Dios, y tener pecados ocultos, tener cosas dentro del alma que quizás nadie las conoce, pero la voz de Dios nos estará gritando siempre a nuestros oídos: estás mal, estás pecando, estás llevando una vida de apariencia, estás llevando una vida de hipocresía. ¿Por qué Dios se interesa tanto en nuestro carácter? ¿Por qué Dios se interesa tanto en lo que no ven los hombres, en lo que llevamos allá dentro de nuestra alma? Amados hermanos, Dios se ocupa de nuestro carácter porque Él, el carácter, es el fundamento sobre el cual las personas edificamos nuestras vidas. Pudiésemos decir que ese carácter de cada persona, de cada hombre, de cada mujer, del joven, del adulto, el carácter viene a ser como el esqueleto, pudiésemos decir así, sobre el cual se desarrolla nuestra personalidad. Entonces, un carácter débil dará como resultado una personalidad débil. Pero un carácter fuerte, un carácter que ha sido procesado en medio de la prueba, en medio de la lucha, en medio de las tentaciones, y que esa persona no se ha rendido ante la tentación, sino que le ha pedido a Dios: Señor, dame tu fuerza, dame tu ayuda, no me dejes ceder, no me dejes caer. Entonces, al paso de esos momentos difíciles, de esa prueba, de esa lucha, el carácter del cristiano se va fortaleciendo, va tomando consistencia firme, y por consiguiente entonces un carácter fuerte en la vida cristiana dará como resultado cristianos fuertes, cristianos fieles, cristianos honestos. Cuando bendecimos el nombre del Señor, el carácter, amados hermanos, en nuestra vida es más que hablar. ¿Cuántos decimos amén? Porque cualquiera puede decir que tiene integridad. Cualquiera puede decir: yo soy santo, yo soy una mujer de Dios, yo soy un hombre de Dios. Pero nuestras acciones, nuestras obras, nuestros frutos son el indicador real de ese carácter. ¿Cuántos le damos gloria a Cristo? Por eso se ha dicho: tu carácter determina quién eres. Lo que eres determina lo que ves, y lo que ves determina lo que haces. Por eso usted no puede separar del carácter las acciones, los frutos, porque los frutos están hablando qué clase de carácter tenemos, qué clase de integridad hay en nuestra vida, qué clase de relación tenemos nosotros con el Dios que alabamos, con el Dios que servimos. Y yo quiero decirle, amados hermanos, el carácter del cristiano es más importante que tener dones. Es más importante que saber predicar. Es más importante que cantar. Es más importante que poder tocar un instrumento. Alabado el nombre del Señor. Amados hermanos, cuando venimos al Señor, cuando estamos sirviendo al Señor, uno de los mayores propósitos de Dios al llegar nosotros a sus manos, a su altar, es trabajar en nuestro carácter, es moldear, es forjar ese carácter. Pero Dios siempre, como Él sabe hacer las cosas, siempre lo hará desde adentro hacia afuera. ¿Cuánto bendecimos el nombre?

pasaron, he aquí, todas son hechas nuevas. Entonces Dios quiere formar en cada uno de nosotros, no el carácter de pastor, no el carácter del líder, sino que el propósito mayor del Señor es forjar en cada uno de nosotros el carácter de Cristo. Oh, aleluya, que ya cada uno de nosotros podamos decir: yo ya no vivo, no son mis sentimientos que me dominan, no son mi amor propio, mi orgullo que me llevan de la mano, es Cristo. Y que uno pueda decir con toda sinceridad: ya no vivo yo, Cristo vive en mí. Cuando bendecimos el nombre de Cristo, entonces un carácter que no ha sido procesado, que no ha sido tratado por Dios, llevará a esa mujer o llevará a ese hombre a tener en su vida áreas que no han sido rendidas a Dios. Un carácter que no ha sido procesado, que no ha sido forjado por Dios, llevará a esa persona a tener cosas allá en lo profundo de su alma, grietas en su carácter, que lo va a llevar a la caída más adelante, que lo va a llevar al fracaso más adelante, que va a llevar a esa persona, por más que predique, por más que cante, por más que haga algo en la iglesia, pero si no le ha rendido a Dios su carácter, su alma, todo lo que hay allá adentro, tarde o temprano, amados hermanos, esa persona se va a convertir en un escándalo. En un escándalo para Dios, en un escándalo para el Evangelio, en un escándalo para el mismo nombre del Señor. Y esas grietas entonces del carácter de esa persona lo llevará a una caída, a un desliz que le puede costar hasta la salvación. Cuando un carácter no ha sido forjado por Dios, amados hermanos, el corazón de ese hombre, de esa mujer, será un corazón vengativo. No soportará a esa persona que se le trate mal, no va a soportar que otro le critique, no va a soportar que otro le injurie, no va a soportar que alguien le menosprecie. Esa persona que está entera, amados hermanos, allá en su interior, va a pelear por sus derechos, va a hacer lo que no esté escrito, con tal de ella defenderse, con tal de ella pelear y tomar las cosas en sus manos. La persona que ha sido forjada, la persona que ha sido tratada por Dios, esa persona aprenderá siempre a dejar las cosas en las manos de Dios, aprenderá a decirle a su alma: alma mía, en Dios solamente reposa, Él es tu Dios, a Él es el que tú sirves, Él es el que tú amas. ¿Cuánto le damos gloria al Señor? Entonces la persona que no ha sido tratada por Dios será una persona que le será difícil guardar silencio y esperar que Dios trate con esas personas que le están haciendo mal, con esas personas que le han herido, que le han defraudado. Amados hermanos, una persona que no ha sido tratada en su interior, en ese carácter, será una persona que buscará ser autosuficiente en todas las cosas. Buscará la independencia, buscará siempre figurar, buscará siempre el reconocimiento, buscará siempre la alabanza, buscará siempre esa persona, amados hermanos, el tener el primer lugar. Es más, cuando una persona está entera y no le ha permitido al Señor que la procese, que la quebrante, que haga lo que Él quiera ya dentro de su alma, esa persona en todo lo que emprenda puede tener una fachada y una apariencia de que se está haciendo para Dios,
pero la verdad de todo

¿será que esa persona hará las cosas solo para que se le elogie? ¿Hará las cosas solo para que se le tenga en cuenta? ¿Hará las cosas solo dirigiendo la mirada de los que estén a su alrededor? Solo a su vida, a sus talentos, a sus capacidades, y no hará las cosas solo para que Dios las vea, para que Dios las apruebe. Alabado el nombre del Señor. La persona entonces que no ha tenido ese proceso de quebrantamiento donde Dios trata con él, será una persona entonces controlado por sus sentimientos, por su amor propio, por su carne, y hará las cosas para la vista del ser humano y no para los ojos del Señor. Amados hermanos, la persona que le ha permitido a Dios que quebrante su carácter va a actuar diferente. El que ha sido procesado por Dios será el mismo en todas partes. ¿Cuánto le damos gloria al Señor? Esa persona, amados hermanos, será el mismo en privado, será el mismo en público, será el mismo cuando lo esté observando el líder, el pastor, hará el mismo trabajo con la misma entrega, con la misma disposición. Será una persona que no tendrá que aparentar. ¿Cuánto bendecimos su nombre? Lo que habla esa persona será consistente con lo que hace. Ahí es donde uno conoce el verdadero siervo de Dios, la verdadera sierva de Dios. Cuando esa persona lo que hace es consistente con lo que ha predicado, con lo que ha enseñado. Oh, alabado el nombre del Señor. Una persona que ha sido tratada por Dios, amados hermanos, en medio del ataque, en medio de la injuria, en medio del señalamiento, aprenderá a guardar silencio, aprenderá a cerrar su boca, descansará en Dios, dejará que Dios pelee por él. ¿Cuánto bendecimos el nombre del Señor? No va a odiar al que le ha criticado, no va a odiar al que le ha herido, no va a odiar al que le ha traicionado. Esa persona tendrá un corazón libre, porque Dios necesita corazones libres para nosotros servirle, para nosotros adorarle, para nosotros permitir que el Espíritu Santo fluya a través de nuestra boca, a través de nuestra mirada, a través de nuestras fuerzas. El Espíritu Santo se encargue de canalizar todo lo que podamos hacer para gloria de uno solo, para gloria del Rey de Reyes y del Señor de Señores. Entonces, la persona que ha sido tratada por Dios, que le ha permitido a Dios que trate con su carácter, será una persona humilde. Pues los golpes, las pruebas, el menosprecio, el ataque conducirá a ese hombre, conducirá a esa mujer al altar, a la búsqueda de Dios, a la humillación. Y el estar en el altar, el estar en el secreto, hará que haya un cambio maravilloso en el carácter de esa persona. Habrá un cambio glorioso en la forma de ser de esa persona. Y aunque no hablen en una sola palabra, la presencia de Dios en esa persona será un resplandor maravilloso. ¿Cuánto le damos gloria al Señor? Esa persona, amados hermanos, no se va a preocupar por dirigir la atención del oyente a ella, a él, sino que se va a preocupar que cada vida que escuche la palabra, que escuche el testimonio de esa persona, mire arriba y le dé gloria al Señor, entendiendo que el hombre no nos ha cambiado, que el hombre no ha hecho nada por nosotros, que el único que vino a este mundo, hermano amado, a darlo todo por nosotros,
nosotros. Ha sido el Cordero, ha sido el Hijo de Dios, y a Él le damos todo reconocimiento y toda gloria. Entonces la persona tratada por Dios, esa persona será íntegra delante de Dios y delante de los hombres. No será una persona hipócrita, tampoco se ocupará de impresionar a otros por lo mucho que ore, por lo mucho que ayune, porque orando y ayunando, si yo no vivo en santidad, también me pierdo. ¿Cuántos hermanos han hecho alarde de muchos ayunos, de mucha búsqueda de Dios? Pero ¿cómo son sus acciones? ¿Qué hay en el corazón? Hay odio, hay envidia, hay rivalidades, hay deseo de ser el primero, hay deseo de ocupar posiciones, pero el verdadero hombre de Dios, la verdadera mujer de Dios, no se va a preocupar por posiciones, no se va a preocupar si me tienen en cuenta. Esa persona va a seguir laborando, va a seguir ofreciendo a Dios su servicio. Cuando bendecimos el nombre del Señor, amados hermanos, la mayoría de los instrumentos de Dios fueron hombres y mujeres que su carácter fue quebrantado, fue forjado por Dios. Ellos, cada uno de ellos, se dispusieron en las manos de Dios cual barro dócil y permanecieron ahí en esas manos, permitiéndole al alfarero por excelencia que los moldeara, que trabajara en ellos. Ninguno, amados hermanos, de esos instrumentos fueron perfectos. ¿Cuánto le damos gracias a Dios por eso? Ninguno de ellos fue sin fallas, sin tacha. Ellos, la mayoría, con una cantidad de fallas en su carácter, alabado el Señor. Muchos de ellos sin formación, gente imperfecta, muchos de ellos personas olvidadas, alabado el nombre del Señor, personas sucumbidas en el dolor, en la decepción, en grandes pozos y profundos pozos de desesperación, de fracasos, de tristezas, sumergidos muchos de ellos en un pasado triste. Muchos de esos instrumentos de Dios se sintieron sin valor un día. Se sintieron que no había nada bueno en ellos. Alabado el nombre del Señor. Muchos de esos instrumentos que Dios levantó, que Dios capacitó y que Dios usó para bendición de miles y de millones de almas, fueron personas humildes. Muchos de ellos no fueron conocidos por su gran saber, por su elocuencia, no fueron grandes oradores tampoco, ni grandes teólogos, no sobresalían tampoco por sus talentos naturales o habilidades intelectuales que tuvieran en su vida. Oh, amados hermanos, por el contrario, todos ellos fueron propensos a equivocarse. Fueron propensos a tener actitudes erróneas. Fueron propensos a tener actitudes en ellos negativas, a ser propensos a que les fallara la fe. Y fueron propensos también a experimentar grandes fracasos, grandes derrotas. Pero con todas esas fallas, ¿cuánto bendicen el nombre del Señor? Con todas esas debilidades en su carácter, esos hombres y esas mujeres tenían un objetivo, tenían una sola precaución o preocupación, y era de no salirse de las manos diestras del alfarero. Era una preocupación latente en ellos de permanecer en las manos del Señor, de ser dóciles a los tratos de Dios. Oh, aleluya, amados hermanos.
Qué precioso es meditar que el grande de los grandes, que el Rey de Reyes, amados hermanos, que el Señor de señores, nunca ha centrado su atención en el color de nuestros ojos, en el color de nuestro cabello, tampoco ha centrado nuestra atención, su atención en la belleza, hermano, que tenga cualquier ser humano, mucho menos en el color de su piel. Él siempre se ha enfocado en algo que los ojos humanos no pueden mirar, y es lo que llevamos dentro de nosotros. Cuánto bendecimos el nombre del Señor. Es por eso que nuestro Dios, amados hermanos, es por eso que el Señor te ha mirado a ti, me ha mirado a mí. Es por ese el único motivo que estamos hoy ocupando un lugar en los propósitos divinos, en los propósitos de Dios. No porque seamos personas sin tacha, no porque seamos personas perfectas, es porque Él no se deja impresionar de las cualidades del ser humano. Él no se deja tampoco amilanar de las fallas de una persona, de los errores de una persona, porque Él sabe en su sabiduría que si el barro permanece en sus manos y el barro es dócil a su trabajo, a todo lo que Él haga en nosotros, entonces Él de la nada podrá ser un vaso para gloria, para honra solo de Él. Cuánto bendecimos al Señor. Por eso encontramos a nuestro Dios teniendo en cuenta a los más indignos, a los más descalificados, incluyendo en su programa, en sus propósitos, a los que el hombre había rechazado, mencionando Él mismo sus nombres cuando ellos habían fallado al confesar su nombre ante otros, cuando ellos se habían encargado de maldecir aún el nombre del Señor. Nosotros encontramos que el Señor Jesucristo no los desechó, no los hizo a un lado, porque ese es el amor de ese Dios que servimos, de ese Dios que amamos. ¿Por qué lo hace el Señor? Quizás usted se pregunta, ¿por qué el Señor actúa de esta manera? Porque Él no depende de nuestras capacidades. ¿Cuántos decimos amén? Él no depende de nuestras habilidades. Él no se decepciona por nuestras imperfecciones, por nuestras fallas del presente o del pasado, porque Él sabe que si permanecemos en sus manos y en su altar, Él puede dar un nuevo corazón, una nueva mente, un nuevo comienzo. Cuando bendecimos el nombre del Señor, amados hermanos, nuestro Dios, al que quiere llama, al que quiere capacita, al que quiere le otorga las mayores bendiciones. Así esa persona no esté en la lista del hombre, así esa persona no esté en el programa del hombre, el Señor no necesita pedirle permiso a nadie. Cuando quiere levantar una pareja, cuando quiere levantar una joven, cuando quiere levantar un jovencito, puede que esté rodeado de odio, rodeado de envidia, rodeado de señalamientos, pero si usted permanece en el altar de Dios, Dios avergonzará a los que le señalan, Dios avergonzará a los que le injurian, Dios avergonzará a aquellos que le han tenido en poco. ¿Cuánto le damos gloria a Cristo? Amados hermanos, cuando Dios quiere usar una persona, Él no hay quien le diga por qué lo vas a usar a Él, o por qué estás haciendo así,
Porque nos dice en el Salmo 115, el verso 3, nuestro Dios, mi Dios, tu Dios. ¿Cuánto bendecimos al Señor? Nuestro Dios está en los cielos. Todo lo que quiso, todo lo que Él quiere. ¿Cuánto le damos gloria a Él? Todo lo que Él quiso ha hecho. Por eso Él no le pide permiso a nadie. Dios hace lo que quiere, con el que quiere y en el tiempo que quiere y de la manera que Él quiera. ¿Cuánto le damos un aplauso a ese Dios maravilloso? Él hace lo que quiere. En el Salmo 135, el verso 6 dice: todo lo que Jehová quiere lo hace. ¿Cuánto nos gozamos de eso, hermano? Todo lo que Jehová quiere lo hace en los cielos, en la tierra, en los mares y en todos los abismos. ¿Cuánto bendecimos su nombre? Nadie podrá entonces, amados hermanos, ser útil a Dios a cabalidad, a menos que le permita a Dios que le cambie profundamente, que le transforme, que le quebrante, que le quite lo que no sirve, a menos que cada uno de nosotros le permitamos al Señor, a ese que quiere lo que puede hacer, lo hace en el tiempo que Él quiera, que le permitamos que convierta nuestras debilidades en fortalezas. No podremos servir de una manera óptima a Dios a menos que le permitamos morir a nuestros propios sentimientos, a nuestro orgullo, a nuestro amor propio, a nuestras pasiones carnales. Alabado el nombre del Señor. Cada uno, amados hermanos, de los hombres que Dios usó, pasaron por el taller del carpintero. ¿Cuánto nos gozamos de eso? Muchos de esos procesos costaron días, costaron semanas, meses, años, pero salieron de allí transformados, salieron de allí para marcar la diferencia, salieron de allí para conmover el mundo, salieron de allí para dejar una huella imborrable en todos aquellos que estaban a su alrededor. ¿Sabe qué es lo más maravilloso? Que Dios mismo trabajó en ellos, no fue el hombre. Dios mismo se ocupó de trabajar en sus instrumentos. ¿Cuánto bendecimos al Señor? Dios mismo los capacitó, Dios mismo los formó, tomó el control de su carácter. El Espíritu Santo tomó control total de cada uno de ellos. Fueron transformados poderosamente por la presencia del Espíritu Santo, porque antes que trabajemos para Dios, necesitamos que Dios trabaje en cada uno de nosotros. Y si eso no sucede, si nosotros no le permitimos a Dios que trabaje primero en nosotros, entonces, en vez de ser bendición, en vez de ser instrumentos para edificar, nos convertiremos al paso del tiempo en instrumentos de escándalo, en instrumentos de caída, en piedras de tropiezo, amados hermanos. Y no solamente eso, cuando no le hemos permitido a Dios que trabaje en nuestro carácter, allá dentro de nosotros, entonces estaremos constantemente fallándole a Dios. Estaremos constantemente tropezando en lo mismo, tropezando en lo mismo, hasta que aprendamos la lección que Dios quiere enseñarnos, hasta que aprendamos y nos dobleguemos delante del Señor y le entreguemos nuestras pasiones, le entreguemos aquellas cosas que estorban el crecimiento, que estorban nuestra consagración a Dios, que estorban esa vida espiritual dentro de nosotros. A menos que le digamos al
Señor, Señor, yo me rindo hoy. Pásame por donde tú quieras pasarme, pero dame un corazón sensible para escucharte, para aprender la lección que tú quieres darme. ¿Cuánto le damos gloria al Señor? Amados hermanos, si hay cosas en nuestra vida que no hemos rendido al Señor, que no hemos doblegado al Señor, entonces Dios permitirá que siempre estemos pasando por ese mismo proceso. Si a usted se le hace difícil perdonar, Dios va a permitir que constantemente alguien le ofenda, alguien le hiera, alguien le señale, hasta que usted muera a su propio yo, hasta que usted rinda ante el Señor ese amor propio, esos sentimientos, eso que no nos deja que otro nos señale, que otro nos juzgue. Hay que aprender, amados hermanos, a llegar a una madurez espiritual, y ese es el estado espiritual que Dios quiere que lleguemos, que aquel que nos haga daño no lo odiemos, no guardemos venganza, sino que podamos decirle: bendice esa persona, Señor, a pesar de lo que me haya hecho, ayúdale, que no se pierda, sálvalo, cámbialo, transfórmalo. ¿Cuánto le damos gloria al Señor? Pero si yo no soy dócil al trato de Dios, si yo no le permito a Dios que me ayude poder perdonar al que me hace mal, entonces voy a permanecer en una lucha constante con aquellos que me hacen daño. Voy a sostener una lucha constante contra la hermana que habló mal, contra el hermano que me juzgó, contra el hermano que me señaló. Y en vez de estar enfocando nuestra lucha a el enemigo que está detrás de esas personas, que es Satanás, que el Señor lo reprenda, voy a sostener una lucha constante, es contra mi hermano, contra mi hermana, contra la familia. Oh, amados hermanos, cuando eso sucede, entonces estaremos demorando que los propósitos que Dios quiere que se lleven a cabo ya, entonces tomen años, tome tiempo, y nos estaremos retrasando en ese servicio pleno que Dios quiere que llevemos a cabo. Alabado el nombre del Señor. Amado hermano, cuando usted le ha permitido al Señor que trate allá en lo profundo de su alma, usted va a aprender a perdonar, va a aprender a amar al enemigo, va a aprender a servir al que le hace daño, va a aprender a tener un corazón libre, libre para llegar al templo, libre para cantar, libre para predicar, libre para servir a otros. ¿Cuánto bendecimos el nombre de Cristo? Todo el que se ha encontrado con Dios indubitablemente tendrá que hacer morir todo lo que no deja ver la gloria de Dios. No hay quien se encuentre con Dios y siga viviendo igual, y siga odiando, y siga criticando, y siga teniendo un corazón lleno de envidia, lleno de venganza. Alabado el nombre del Señor. Amados hermanos, la persona que ha tenido un encuentro con Dios, esa persona morirá a su yo, morirá a sus sentimientos, morirá a su amor propio, morirá a todo lo del mundo, y le dirá al Señor: Señor, yo vivo solo para amarte, yo vivo solo para servirte, yo vivo solo para agradarte. ¿Cuánto bendecimos el nombre del Señor? Eso fue lo que sucedió en los hombres que el Señor Jesucristo llamó, excepto Judas, que nos dice la palabra de Dios que, a pesar de estar tan cerca del Maestro,
se perdió por no haber escuchado la palabra de su Señor, por no haberle permitido al Señor cambiar su vida, cambiar su corazón. Alabado el nombre del Señor. Amados hermanos, la personalidad de estos instrumentos de Dios fueron como la nuestra. Personas con las que podemos identificarnos, sus defectos, sus debilidades, así como sus triunfos, parecen todos ellos registrados aquí en la palabra de Dios, amados hermanos. Pero están registrados no solo para que los leamos, sino que son una prueba viviente en esta palabra de que la fuerza de Dios, el amor de Dios, amados hermanos, esa paciencia de Dios puede transformar un vaso de deshonra en un vaso para gloria de Él. Es una prueba indubitable de que nuestro Dios, amados hermanos, lo que quiere, lo hace. Así no califiquemos para el ser humano, así no seamos tenidos en cuenta para el mundo. Pero si hemos hallado gracia delante de Dios, sus manos poderosas nos van a capacitar, sus manos poderosas nos van a libertar, sus manos poderosas nos van a moldear y va a hacer que de nuestra debilidad brote un torrente de fuerza, de fortaleza, como nos dice su palabra allí en Primera de Corintios capítulo 1, el verso 26 al 27 dice: pues mirad, hermanos, vuestra vocación, que no soy muchos sabios según la carne, ni muchos poderosos, ni muchos nobles, sino que lo necio del mundo escogió Dios para avergonzar a los sabios. ¿Cuánto le damos gloria al Señor? Y lo débil del mundo escogió Dios para avergonzar a lo fuerte, y lo vil del mundo y lo menospreciado escogió Dios, y lo que no es, para deshacer lo que es, a fin de que nadie se jacte en su presencia. ¿Cuántos bendecimos al Señor por esto, amados? Amados hermanos, a pesar de los defectos de esos hombres y de esas mujeres, el Espíritu Santo fue el que les enseñó, el Espíritu Santo fue el que los transformó en vasos de honra. Dios mismo, amado pueblo, Dios los seleccionó y los designó para que los representaran en la tierra, en el mundo. Hombres sin nada excepcional, como nos dice este versículo, más que un corazón dispuesto, más que un corazón dócil, Dios decidió trabajar en ellos para llevar a cabo cada uno de sus planes, cada uno de sus propósitos, en lugar de usar gente intachable, porque esa gente intachable no le daría la gloria a Dios. Pero los olvidados, los llenos de fallas, los menos calificados, amados hermanos, sí le daríamos un día la gloria al Señor, porque reconoceríamos que no había nada bueno, ni hay nada bueno en nosotros, aparte de la gracia de Dios, aparte de la presencia de Dios. Siempre Dios ha querido enseñarnos que el trabajo en su obra, que las cosas de Él, que el avance del Evangelio no es con ejército, no es con fuerza. Por eso nos dice en Zacarías capítulo 4, el verso 6, no es con ejército ni con fuerza, sino con mi espíritu, ha dicho Jehová. ¿Cuánto le damos gloria al Señor? Por eso, amados hermanos, Dios llamó a hombres que el mundo no hubiese tenido en cuenta, pero Dios los miró
los escogió, alabado el nombre del Señor, y aún a nosotros en este tiempo, la mirada de Dios se ha dirigido a cada uno de nosotros, su amor se ha prolongado a cada uno de nosotros, porque al igual que esos discípulos, al igual que esos instrumentos de los siglos pasados, no tenemos nada que nos haga merecedores de ser instrumentos en las manos de Dios. ¿Sabe por qué? Ninguno somos dignos, porque ninguno califica cuando la regla es perfección. Y todos nosotros, la Biblia dice en Romanos capítulo 3, el verso 23, por cuanto todos pecaron, todos están destituidos de la gloria de Dios. Y en ese capítulo 3, el verso 10, nos dice que no hay justo ni aún uno. Por eso el apóstol Pablo lo confesó ahí en ese mismo libro, en esa misma carta de los Romanos, el capítulo 7, el verso 18, él dice: yo sé que en mí, esto es, en mi carne, no mora el bien. No mora el bien, porque el querer el bien está en mí, pero no el hacerlo. Solo fue la mano poderosa de Dios en cada uno de nosotros. ¿Cuánto le damos gloria al Señor? Satanás, que el Señor lo reprenda, amados hermanos, puede tratar de convencerlo a usted que nuestras deficiencias nos hacen inútiles para Dios, pero Dios es experto en tomar la vasija que se ha echado a perder y hacer una nueva vasija, y esa vasija quedar mejor que la primera. Cuando bendecimos su nombre, oh, alabado el nombre de Cristo. Amados hermanos, al estudiar en la palabra de Dios la vida de esos hombres, Dios no encubre sus fallas, Dios no encubre los pecados, Dios no encubre los defectos de esas personas. ¿Sabe por qué lo hace? Para que tengamos presente que nuestra utilidad no está fundamentada en nuestras capacidades ni en nuestras obras, sino en la gran misericordia de Dios. Por eso es que muchos han fallado, pero han ido al Señor, se han arrepentido, han confesado su pecado, le han dicho al Señor: Señor, yo no quiero volverte a ofender, yo no quiero volver a pecar contra ti. Y Dios en su misericordia los ha levantado, los ha purificado y les ha dado una nueva oportunidad, amados hermanos. Eso lo hace el Señor con aquellos que confiesan el pecado y se apartan. Pero aquellos que viven pidiendo perdón y perdón y cayendo en el mismo pecado, llega un momento en que Dios les dice: mi misericordia tiene un límite, mi amor tiene un límite. Oh, alabado el nombre del Señor. Y entonces puede suceder lo que le sucedió a Sansón, que cuando pensó que Dios iba a seguir respaldándole, el Señor le dijo: ya llenó la copa de mi paciencia, la copa de mi misericordia. Oh, alabado el nombre del Señor. Amados hermanos, vamos a mirar detalladamente la manera en que Dios trabajó en la vida de dos hombres. Estos dos hombres, Juan y Pedro. Dios trabajó de una manera maravillosa hasta quebrantar la naturaleza tosca de estos dos hombres, hasta lograr sus propósitos divinos en estos dos hombres. Y el primero que vamos a mirar a grandes rasgos y de una manera rápida es Juan. Alabado el nombre del Señor. Juan, muy conocido por todos nosotros, los cristianos, debido a que él escribió gran parte del Nuevo Testamento. Fue autor de uno de los evangelios,
fue autor de 3 epístolas que llevan su nombre, pero también este hombre de Dios fue autor de esa maravillosa revelación de Apocalipsis que Dios le dio. La palabra de Dios entonces está llena, por tanto, de muchos detalles sobre la personalidad de este hombre de Dios, de Juan. Encontramos en la palabra de Dios escenas de Juan que nos impactan, escenas también de gran ternura, como por ejemplo en la última cena, donde se nos dice que Juan se hallaba recostado en el pecho de Jesús como una demostración del gran amor hacia su maestro. También encontramos a Juan como un venerable anciano en la isla de Patmos, recibiendo esa maravillosa revelación sobrenatural del libro de Apocalipsis. Incluso a Juan se le conoce como el apóstol del amor. ¿Cuántos bendecimos el nombre del Señor? ¿Por qué se le conoce como el apóstol del amor? Se le conoce así por el énfasis que él hace en cada una de sus cartas sobre ese tema. El amor ocupó gran parte de los escritos de este hombre de Dios, Juan. No solamente él habla del amor de Dios en sus escritos, como es allí en Primera de Juan, capítulo 3, que él dice el amor de Dios Padre y de nuestro Señor Jesucristo. En ese verso 16, él dice: en esto hemos conocido el amor en que él puso su vida por nosotros. Y más adelante él dice: mirad cuál amor nos ha dado el Padre, que seamos hechos hijos de Dios. Pero no solamente él escribe en sus cartas sobre el amor de Dios Padre, sobre el amor de Jesucristo por nosotros, sino que este hombre hace énfasis en sus cartas sobre el amor entre hermanos, el amor para el prójimo. Por ejemplo, en su primera carta, el capítulo 3, el verso 11, dice que nos amemos unos a otros. Y en el verso 18, él dice: no amemos de palabra, no amemos de lengua, dice él, sino de hecho y en verdad. Y si usted lee también en esa primera carta, en el capítulo 4, el verso 8, el apóstol hace énfasis aún más sobre el amor que debe de habitar en cada uno de nosotros como pueblo de Dios. Y él dice: el que no ama no ha conocido a Dios, porque Dios es amor. ¿Cuánto le damos gloria al Señor? Se nos dice que ya este apóstol anciano era llevado a la iglesia, en el tiempo de la iglesia primitiva, era llevado al templo, y solamente de la boca de este hombre de Dios salía una frase. Siempre él decía: hijitos, amados los unos a los otros. Era el mensaje que él siempre proclamaba al estar dentro del templo. ¿Qué nos revela esto, amados hermanos? Nos revela o nos muestra todas estas cosas una persona dulce, una persona tranquila, una persona apacible, una persona delicada, una persona humilde, una persona dócil. Sin embargo, yo quiero decirle a usted en esta hora que Juan obtuvo todas estas cosas buenas y todas estas cosas encomiables, hermanos, en las manos del alfarero, en las manos del Señor, en el taller del carpintero. ¿Cuánto bendecimos el nombre del Señor? 3 años al lado del Señor Jesucristo fueron suficientes para cambiar a Juan, para transformar su carácter, para transformar su forma de hablar, su forma de vivir. Amados hermanos, a este hombre lo vemos entrar en escena
en los primeros registros bíblicos nos muestran a un Juan totalmente diferente, contrario a lo que hoy podemos leer en sus escritos. Nos muestra una persona intolerante. Juan era una persona poco afable, era tosco, era agresivo, era celoso, era una persona ambiciosa. El apóstol Juan, amados hermanos, no nació siendo humilde, no nació siendo una persona dulce, no nació siendo una persona llena de amor, llena de ternura. La palabra de Dios nos dice que eso lo aprendió en el proceso que el Señor Jesucristo tuvo con él. ¿Cuánto le damos gloria al Señor? Juan nos dice la palabra de Dios que poseía un sobrenombre puesto por el mismo Señor Jesucristo. Y este sobrenombre, amados hermanos, no era para ridiculizar a la persona o burlarse de ella, como sucede en nuestros días, sino que muchas veces se le colocaba un sobrenombre a una persona para reflejar alguna faceta de la personalidad de esa persona, sea hombre o fuera mujer. En Marcos capítulo 3, el verso 17, miren lo que nos dice la palabra: a Jacobo, hijo de Zebedeo, y a Juan, hermano de Jacobo, a quienes apedilló Boanerges, esto es, hijos del trueno. O sea que el Señor les puso como ese apellido. Y quizás usted se pregunta por qué. ¿Sabe por qué, amados hermanos? Porque a través de ese sobrenombre, el Señor le estaba diciendo a Juan: yo te conozco a ti, yo te conozco, sé cómo eres tú, yo conozco tu carácter, yo conozco tu fuerza impulsiva, yo conozco el deseo de grandeza que hay en tu corazón, yo sé quién eres. Eres una persona egoísta, ruda, eres una persona impulsiva en tu carácter, eres una persona que no quieres que otro surja, que otro avance. Alabado el nombre del Señor. Amados hermanos, al leer la palabra de Dios y enfocarnos en cada suceso, podemos ver la personalidad de este hombre, porque Dios no se equivoca. ¿Cuánto le damos gloria al Señor? Leemos en Marcos capítulo 9, el verso 38, y vamos a encontrar que a Juan no le gustaba que él pidiera a alguien hacer algo y no le obedeciera. Mucho menos a Juan le gustaba compartir los privilegios, compartir las bendiciones que había recibido. Dice en ese versículo: Juan le respondió diciendo: maestro, hemos visto a uno que en tu nombre echaba fuera demonios, pero él no nos sigue, y se lo prohibimos porque no nos seguía. Posiblemente Juan le quiso decir al Señor: Señor, tú nos llamaste, tú nos diste categoría, tú nos diste autoridad y nos la has dado solo a nosotros. ¿Cómo es posible que otro esté haciendo las cosas que nosotros estamos desempeñando? Pero dice la palabra de Dios en el verso 39 que el Señor les dice: no se lo prohibáis, porque ninguno hay que haga milagro en mi nombre que luego pueda decir mal de mí. No solamente ese suceso, si nosotros leemos en Lucas capítulo 9, el verso 54, vamos a encontrar a Juan queriendo hacer descender fuego del cielo contra aquellos que se habían opuesto. Dice: mas no le recibieron, en ese versículo 54, porque su aspecto era como de ir a Jerusalén. Viendo esto, sus discípulos Jacobo y Juan dijeron: Señor, ¿quieres que mandemos que descienda fuego del cielo como hizo Elías y los consuma?
Y en el verso 55, entonces, volviéndose él, lo reprendió diciendo: vosotros no sabéis de qué espíritu sois, porque el Hijo del Hombre no ha venido para perder las almas de los hombres, sino para salvarlas. ¿Cuánto le damos gloria al Señor? ¿Qué vemos en esos versículos, amados hermanos? Nos está poniendo de manifiesto esas grietas que habían en el carácter de Juan, en su personalidad. Alabado el nombre del Señor. El temperamento de Juan estaba entero, estaba lleno de soberbia, de egoísmo, de ira. Alabado el nombre del Señor. Él le gustaba llamar también la atención, le llamaban los puestos, las posiciones. Si usted lee en Marcos capítulo 10, el verso 35, mire lo que nos dice: entonces Jacob y Juan, hijos de Zebedeo, se le acercaron diciendo: maestro, querríamos que nos hagas lo que pidiéremos. ¿Qué queréis que os haga?, les dice el Señor. Y ellos le dijeron: concédenos que en tu gloria nos sentemos, el uno a tu derecha y el otro a tu izquierda. Y el Señor le responde entonces: no sabéis lo que estáis pidiendo. Alabado el nombre del Señor. Amados hermanos, Juan no sabía lo que representaba una posición para él de esa clase, lo que estaba anhelando. A veces nosotros no sabemos qué es lo que pedimos a Dios. Por eso usted no busque posiciones, no busque llegar allá alto por su propia fuerza, porque en ese proceso usted puede herir a otro, usted puede pararse en otro hermano, usted puede menospreciar a otro, usted puede hacer que otro se pierda. No busque posiciones, deje que el Señor le levante, deje que el Señor le diga: sube acá. Deje que el Señor le diga: yo quiero levantarte, yo quiero usarte. Cuando le damos gloria al Señor, a través de cada suceso, Dios nos está reflejando la forma de ser de Juan. Nos está manifestando sus deficiencias, sus fallas. Oh, amados hermanos, pero encontramos la razón maravillosa, porque el Señor Jesucristo no dejó de trabajar en la vida de Juan. Ahí en Juan capítulo 3, el verso 23 dice: y uno de los discípulos al cual Jesús amaba. ¿Cuánto le damos gloria al Señor? El amor del Señor hizo que él persistiera, que él trabajara constantemente en la vida de Juan. El amor del Señor Jesucristo, el amor de Dios el Padre, es el que nos tiene aquí todavía. No porque seamos mejores que otros, ni porque ayunemos más que otros, ni porque seamos más santos que otros. Es porque el amor de Dios ha sido maravillosamente abundante para con nuestra vida. ¿Cuánto le damos gloria al Señor? Amados hermanos, si Dios se hubiese ocupado de nuestras fisuras, de nuestras fallas, ninguno estaríamos aquí. Qué bueno y qué misericordioso es el Señor, que nos ha mirado con ojos de amor, con ojos de misericordia. Oh, aleluya. Por eso no te desalientes por tus fracasos. Por eso no te desalientes cuando crees que por tus fallas ya no sirves para nada. Lucha por tu salvación, lucha por tu alma. El Señor te dará la mano, el Señor te sacará del pozo de desesperación en que te encuentres. El Señor
te dará un nuevo comienzo si tú quieres salvarte, si tú quieres buscarle, si tú quieres escapar de la ira que vendrá. Solamente dile al Señor: Señor, yo te entrego mis fallas, yo te entrego mis pecados, yo te entrego todo aquello en lo que yo he fallado, pero dame tu mano, Señor. Cuánto bendecimos al Señor. ¿Qué fue lo que transformó a Juan, amados hermanos? ¿Qué fue lo que lo transformó? A pesar de tener tantas fallas en su vida, lo transformó en ese instrumento poderoso. Nadie se imaginaba que aquel hombre agresivo, que aquel hombre impulsivo, con un carácter tosco, fuerte, orgulloso, egoísta, se convirtiera en ese poderoso instrumento en las manos de Dios. Nadie pensó que el corazón de este hombre fuese transformado por el Maestro. Amados hermanos, una de las experiencias maravillosas que tuvo Juan y que marcaron su vida, la encontramos en Mateo, capítulo 17, el verso 1. El Señor permite que Juan tenga la oportunidad de estar presente cuando el Señor Jesucristo se transfiguró. Dice la palabra: 6 días después, tomó a Pedro, a Jacobo, a Juan, su hermano, y lo llevó aparte a un monte alto, y se transfiguró delante de ellos, y resplandeció su rostro como el sol, y sus vestidos se hicieron blancos como la luz. Y he aquí, les aparecieron Moisés y Elías hablando con él. El Señor, amados hermanos, le reveló su divinidad, y por eso en el verso 3 dice que ellos se postraron con su corazón lleno de temor. Pero Juan, más adelante, él dice que también escucharon la voz del Padre diciendo en el verso 5: este es mi Hijo amado, en el cual tengo toda mi complacencia, a él oíd, dice la palabra. Que cuando ellos oyeron esto, estos discípulos se humillaron con su corazón lleno de temor. Amados hermanos, qué experiencia de gloria cuando le damos gloria al Señor. Por eso más adelante Juan, ya un hombre tratado, un hombre forjado, él dice: yo vi su gloria, yo lo oí, nadie me lo contó, yo lo sentí, yo lo vi con mis ojos. Y quizás Juan en ese momento se preguntaba: ¿por qué a mí, Señor? ¿Por qué a mí? Oh, amados hermanos, el Señor Jesucristo había empezado a ministrar en el corazón del apóstol Juan. Había habido una palabra directa, le había concedido experiencias gloriosas que fueron taladrando el corazón de Juan. Amados hermanos, él se había encontrado con la gloria de Dios, se había encontrado con la majestad del Señor. Nadie se había encontrado con esa experiencia gloriosa, pero Dios, a pesar de las fallas de Juan, a pesar de las deficiencias en su carácter, él se propuso tratar con él allá en lo profundo de su corazón. Y yo quiero decirles hoy, amados hermanos, nadie que se ha encontrado con Dios ha podido seguir viviendo igual. Nadie del que ha tenido un encuentro con Dios ha quedado vivo su orgullo, ha quedado vivo su amor propio. Cuando se han encontrado con esa presencia de Dios, con ese poder, todo eso ha muerto, todo eso se ha venido al suelo, porque los encuentros con Dios nos cambian, los encuentros con Dios nos transforman, los encuentros con Dios nos cambian. El Señor estaba permitiendo a Juan ver su gloria.
pero también le estaba permitiendo que él se mirara a sí mismo. Es que es fácil mirar a otros, pero qué difícil en medio de la manifestación de la gloria de Dios mirarnos a nosotros mismos. ¿Cuántas cosas hay en nosotros? ¿Cuántas cosas que nadie conoce? ¿Cuántas deficiencias, amados hermanos? Oh, necesitamos pedirle a Dios que nos permita mirar y hacer un autoexamen allá en lo profundo de nuestro corazón, para no señalar más al hermano, para no criticar más al hermano.

reflejado el amor de su maestro hacia ese padre que tenía una hija que se había muerto. Oh, alabado el nombre del Señor. Amados hermanos, ¿sabe cuál era el mensaje que el Señor Jesucristo le estaba dando a este hombre? Él estaba diciendo: Juan, no es con fuerza, no es con juicios. Tú estabas pidiendo fuego del cielo contra aquellos que no estaban recibiendo mi palabra. No es con fuerza, Juan, es con amor, es sintiendo amor por el perdido, es sintiendo amor por el que sufre. Juan vio el sufrimiento también de Jesús en el Getsemaní, allí en Marcos capítulo 14, el verso 32. Juan vio cómo sus fuerzas, las fuerzas de su Señor, iban siendo reducidas, y dice la palabra que el sudor del Señor era como grandes gotas de sangre. Y yo me imagino que Juan, allá en lo profundo del alma, él decía: está sufriendo por mí, está agonizando por mí. Y ya cuando llegó la turba y tomaron al Señor Jesucristo y empezaron a azotarlo, y luego allí en la cruz lo crucificaron, nos dice la palabra que Juan no le perdía el paso. Ya el Señor no tenía que invitarlo, ya el Señor no tenía que decirle: ve, Juan, sino que ya Juan solo iba detrás del Señor. Juan solo iba detrás de las pisadas de ese maestro que le había hecho bien. Y posiblemente él decía: yo vi su gloria, yo lo vi resplandeciendo como el sol cuando sale en toda su fuerza, y ahora lo veo humillado, ahora lo veo azotado, ahora lo veo golpeado. Amados hermanos, el corazón de Juan se estaba quebrantando. Oh, aleluya, ya ese carácter duro, tosco, vengativo, egoísta, estaba ahí siendo procesado por el Señor. Ya Juan, amados hermanos, había aprendido la lección que el Señor le había querido dar, y es por eso que el Señor desde la cruz no le encomendó su madre a otro discípulo. Dice la palabra que el Señor vio a Juan y le dijo: hijo, he ahí tu madre; madre, he ahí tu hijo. ¿Por qué? Porque el Señor Jesucristo sabía que ya el corazón de Juan había sido cambiado, transformado, y que ya era un nuevo hombre. El proceso de Dios había tenido, hermanos, un final poderoso y triunfante en la vida de este siervo de Dios. Es que los procesos de Dios siempre tendrán un buen final en aquellos que no se rinden, en aquellos que permanecen en las manos del Señor, en las manos del que todo lo puede, en las manos del gran libertador, en las manos de aquel que, por más que un hombre haya pecado o una mujer haya fallado, él dice: yo te redimí, yo te perdono, yo quiero salvarte, yo quiero cambiarte. Amados hermanos, ¿qué diremos de Pedro? Encontramos a este hombre también en tres citas bíblicas, como es Mateo capítulo 10, el verso 2, y Lucas capítulo 6, el verso 13, y Marcos capítulo 3, el verso 16. Encontramos que el primer nombre que se menciona es Pedro. ¿Qué nos confirma esto? Nos confirma la condición de líder del grupo, de vocero del grupo. ¿Cómo era la personalidad de Pedro? La personalidad de Pedro era variada. Nos dice la palabra de Dios que él era ambicioso, era agresivo, era impetuoso, era impaciente, pero también Pedro en muchas ocasiones fue

0: valiente, fue franco. Alabado el nombre del Señor. De nadie se habla que el Señor haya tenido que decirle tantas cosas duras como a Pedro. Pero todo ello, amados hermanos, contribuyó a hacer de Pedro el líder que fue en medio de la iglesia primitiva. El Señor tomó a ese hombre con una personalidad ambivalente, impulsiva, rebelde, y lo transformó en un líder fuerte, humilde, uno de los mejores y mayores predicadores de los apóstoles, entre los apóstoles. ¿Cómo lo hizo el Señor para moldear el carácter de Pedro? ¿Cómo hizo el Señor para forjar ese instrumento poderoso que fue Pedro? En primer lugar, el Señor utilizó las experiencias. Cada una de esas experiencias fueron un gran maestro en la vida de este hombre. Experiencias a veces dolorosas, porque recuerde que las cosas que más nos enseñan son las cosas que más nos duelen. Dios permitió entonces que él pasara por esas experiencias dolorosas, pero a través de cada experiencia dolorosa, el Señor fue quebrantando el carácter de Pedro, fue forjando, moldeando su personalidad. El Señor llevó a Pedro, amados hermanos, durante 3 años de grandes pruebas, de grandes aflicciones, que le dieron a este hombre toda una vida de experiencia. El Señor se ocupó de tratar profundamente con el carácter, porque yo quiero, usted que quiere servir al Señor, tenga muy presente esto, líder, usted hermana, esposa de líder, usted que ama el servir al Señor, recuerde que para un liderazgo ser fructífero y ser un liderazgo que edifique, que perdure, debe de estar cimentado en un carácter forjado por Dios, en un carácter forjado por la mano poderosa de Dios, porque el carácter es determinante en el hombre o la mujer de Dios, porque eso representa lo que somos en secreto. El carácter, se ha dicho, es lo que la persona es en secreto, donde nadie le está viendo. ¿Cuánto bendecimos el nombre del Señor? Pedro entonces fue enseñado constantemente por el Señor a refrenarse, a controlarse. Él enseñó humildad. Mírelo en Mateo capítulo 16, el verso 16. El Señor llevó a Pedro a través de las pruebas, de las dificultades, y allí aprendió que las derrotas aplastantes de la vida y las humillaciones más profundas a veces vienen después de grandes victorias, de grandes logros. Mire que en ese versículo el Señor le elogia, porque el Señor les pregunta a los discípulos: ¿y vosotros quiénes decís que soy yo? Y Pedro, por revelación celestial, él le dice: tú eres el Cristo, el Hijo del Dios viviente. Entonces, cuando él da esa confesión, Pedro recibió el elogio del Señor y le dijo: esto no te lo ha revelado carne ni sangre, sino mi Padre. Y luego el Señor le habla de darle las llaves del reino y grandes bendiciones a él. Pero después de esto, amados hermanos, es que Pedro recibe una áspera reprimenda de parte del Señor. En el verso 17 y el verso 19, en ese párrafo siguiente, el Señor mismo llama a Pedro de Satanás y le dice: quítate de delante de mí, en el verso 23. Encontramos que las palabras del Señor, amados hermanos, fueron duras, pero ahora Pedro, a través de ser reprendido por el Señor, había aprendido que no podía confiarse en los momentos de gloria, en los momentos de revelación. Alabado el nombre del Señor. El Señor le estaba enseñando a Pedro que así como podía ser un instrumento de bendición en algún momento, también si él se descuidaba, el enemigo podía tomar control de sus labios. Amados hermanos, es algo que debemos de tener presente. No se confíe de las grandes victorias, no se confíe del respaldo del Señor. Hay que estar humillados, hay que estar en el altar, hay que estar pidiéndole al Señor siempre: guarda mi vida, guarda mi boca, que así como tú la usas, Señor, yo nunca permita que el enemigo la pueda usar. Refrena mis labios cuando bendecimos el nombre del Señor. Más tarde, amados hermanos, en Juan, el capítulo 18, el verso 10, la noche del arresto de Jesús, nos dice Simón Pedro, que tenía una espada, la desenvainó e hirió al siervo del sumo sacerdote y le cortó la oreja derecha, y el siervo se llamaba Malco. En este suceso también, de nuevo Pedro actúa no dirigido por Dios. Y ahí el Señor le da la lección de que nuestra lucha no es cuerpo a cuerpo, no es contra un ser humano. Oh, amados hermanos, el Señor le dio la lección de obrar no como otro está haciendo con nosotros, sino con amor. Y el Señor le pega la oreja a Malco, el siervo del sumo sacerdote, diciéndole a Pedro: no es con espada, no es con fuerza, Pedro, no es así, es con amor, es con misericordia, es con la fuerza de Dios en tu vida. Cuando le damos gloria al Señor, ya más adelante en Juan capítulo 18, el verso 25, y Juan capítulo 13, el verso 37, él le dice al Señor, Pedro, le dice: maestro, mi vida pondré por ti. Y Jesús le responde: tu vida pondrás por mí. De cierto te digo, no cantará el gallo sin que me hayas negado tres veces. Y es ahí, amados hermanos, a través de ese suceso triste que recibe Pedro, donde él aprende que él, sin la fuerza de Dios, caería ante la más leve tentación, ante la más pequeña amenaza, ante el más leve ataque del enemigo, él se rendiría. Y Dios le está diciendo a Pedro: Pedro, es con mi fuerza, no es con tu fuerza, no es creyéndote que en tu fuerza vas a ser fiel. No, Pedro, es dependiendo de mí, es estando aferrado a mis manos. Cuando le damos gloria al Señor, amados hermanos, Pedro no solamente aprendió a depender del Señor, de Dios, sino que Pedro también aprendió sumisión. Y puede parecer una cualidad poco usual para forjar en un instrumento. Después de todo, el líder es la persona que está a cargo y espera que otros sean los que se sometan a él y le obedezcan. Pero el verdadero líder, el verdadero instrumento de Dios, el verdadero vaso en las manos de Dios, es uno que se somete, es uno que sabe que es autoridad. ¿Cuánto le damos gloria al Señor? No es uno que exige autoridad o que exige sometimiento, sino que es uno que con el ejemplo le muestra a otros que hay que obedecer, que hay que ser humildes, que hay que permitir que otros nos corrijan. Cuando hay soberbia, cuando hay grandeza en un líder, no permite que otro le llame la atención, que otro le corrija algo, que otro le diga: hermana, hermano, ¿por qué no hacemos de esta manera? Y entonces esa persona lo que dice: aquí el que mando soy yo. Pero no es así cuando somos tratados por Dios. ¿Cuánto le damos gloria al Señor? Amados hermanos, el Señor le dio esa instrucción sobre el sometimiento a Pedro allí en Mateo, capítulo 17, el verso 24. Dice que cuando llegaron a Capernaum, vinieron a Pedro, alabado el nombre del Señor, los que cobraban las dos dracmas, y le dijeron: vuestro maestro no paga las dos dracmas. Y él les dijo: sí. Y al entrar él en casa, Jesús le habló primero diciendo: ¿qué te parece, Simón? Los reyes de la tierra, ¿de quiénes cobran los tributos o los impuestos? ¿De los hijos o de los extraños? Pedro responde: de los extraños. Y Jesús le dijo: luego los hijos están exentos. Sin embargo, para no ofenderles, ve al mar y echa el anzuelo, y el primer pez que saques, tómalo, y al abrirle la boca hallarás un estatero, tómalo y dáselo por mí y por ti. Amados hermanos, Pedro aprendió la lección del sometimiento y del respeto a las autoridades, porque allá en Primera de Pedro, capítulo 2, el verso 13 y el verso 14 dice: por causa del Señor, someteos a toda institución humana, ya sea al rey como al superior, ya a los gobernadores como por él enviados, para castigo de los malhechores y alabanza de los que hacen bien. El Señor le había enseñado también a Pedro a refrenarse, a controlarse. Eso que lo llevaba a hablar tan rápido y a actuar tan pronto. Más tarde él había aprendido la lección de una manera maravillosa. Allí en Primera de Pedro, capítulo 2, el verso 21, el verso 23 dice: pues para esto fuisteis llamados, porque también Cristo padeció por nosotros, dejándonos ejemplo para que sigáis sus pisadas, el cual no hizo pecado, ni se halló engaño en su boca, quien cuando le maldecían no respondió con maldición, cuando padecía no amenazaba, sino encomendaba la causa al que juzga justamente. Qué diferencia, amados hermanos, en la vida de Pedro ahora. Pedro no solamente había aprendido esa lección, sino que había aprendido humildad. ¿Cuánto bendice en el nombre del Señor? Y allí en Primera de Pedro, capítulo 5, el verso 5, él dice: igualmente, jóvenes, estad sujetos a los ancianos, todos sumisos unos a otros, revestidos de humildad, porque Dios resiste a los soberbios y da gracia a los humildes. Humillaos, pues, bajo la poderosa mano de Dios, para que Él os exalte cuando fuere tiempo. Y en Primera de Pedro, capítulo 4, el verso 8, él dice: y ante todo, ten entre vosotros ferviente amor, porque el amor cubrirá multitud de pecados. ¿Cuánto le damos gloria al nombre del Señor? Amados hermanos, el proceso que el Señor Jesucristo llevó a cabo en la vida de Juan y en la vida de Pedro fue un proceso fuerte, pero fue un proceso que dio resultados maravillosos, a tal punto que hoy somos bendecidos con los escritos de estos dos grandes hombres de Dios. Pedro murió como mártir. Ya el Señor se lo había dicho. Alabado el nombre del Señor. Allí en el capítulo 21, el verso 18 dice: de cierto digo que cuando era joven te ceñías e ibas a donde querías, mas cuando ya seas viejo, extenderás tus manos y te ceñirá otro y te llevarán a donde no quieres. Y lo dice Juan, esto dijo, dando a entender con qué muerte había de glorificar al Señor. Amados hermanos, Pedro fue crucificado, pero se dice que antes de ser crucificado, él tuvo que presenciar la muerte de su propia esposa. Y dice la historia de la iglesia primitiva que cuando pasaron por un lado de él con su esposa, él le gritó y le dijo: recuerda a tu Señor, recuerda a tu Maestro, no desmayes, recuerda al que murió en la cruz. Y más tarde que él presenció la muerte de su esposa, le dicen a él: ha llegado la hora de que tú seas crucificado. Dice el testimonio de este hombre de Dios que él les dice: solamente les pido una cosa, no me crucifiquen con la cabeza hacia arriba, no me crucifiquen en la misma posición de mi maestro, porque yo no soy digno de morir en la misma posición que él murió, crucifíqueme con la cabeza hacia abajo. Y dice la historia que él fue crucificado en esa posición, y mientras moría solamente alababa y glorificaba al Señor. Amados hermanos, vale la pena resistir el proceso de Dios, vale la pena pasar por el taller del carpintero, vale la pena permitir al Señor que Él trabaje primero en nosotros para luego nosotros trabajar por Él, porque entonces ese servicio que le ofrezcamos será un servicio óptimo, será un servicio genuino, será un servicio agradable ante el Señor. Por eso dele gracias a Dios hoy por lo que no ha entendido, dele gracias a Dios hoy por los golpes, dele gracias a Dios hoy por las luchas, dele gracias a Dios hoy por las situaciones adversas que han venido sobre su casa, sobre su familia, sobre sus seres queridos, porque todo lo que sucede a nuestra vida es un maestro que Dios está utilizando para forjar en nosotros esos grandes instrumentos de Dios. Vamos a estar en pie y vamos a decirle al Señor: no te canses de trabajar en mi vida, no te canses de moldearme, no te canses de forjar mi carácter, no te canses, Señor, de quitar lo que no sirve en mi vida, de quitar mi mal genio, de quitar mi orgullo, de quitar mi soberbia. Trabaja, Señor, en mi área, en esa área donde yo necesito un cambio. Dile al Señor en esta hora: Señor, no permitas que yo me salga de tus manos, porque estando en tus manos, Señor, hay esperanza para mi vida, hay esperanza para mi familia, hay esperanza, Señor, para aquellas cosas que yo anhelo hacer en tu obra. Dile al Señor en esta hora: cuenta conmigo. Y así como tú moldeaste la vida de Juan, la vida de Pedro, y los hiciste en tan grandes instrumentos, Señor, sigue trabajando en mi vida hasta convertirme en el instrumento poderoso que tú quieres que yo sea. Levanta tu voz, amado hermano, amada hermana, levanta tu voz, dile al Señor: trabaja, trabaja en mi forma de mirar la vida, trabaja en mi corazón, Señor, trabaja, trabaja en mi yo, en mi amor propio, en mis sentimientos, Señor. Dile al Señor, permíteme morir, morir a todo lo humano, morir a todo lo que quiera afectar mi servicio. Dile al Señor, ayúdame a soportar la prueba, a soportar los momentos de dolor, de tristeza, y salir airoso en medio de la dificultad. Amada hermana, clame con el alma, clame con el corazón hoy. Dígale al Señor, moldéame. Púleme, Señor, ayúdame.
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Señor, desde el día en que te conocí, realmente he sido el hombre más feliz. 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Y aunque la ciencia te niegue,

0: dale ese aplauso fuerte al Señor. Si quieres vivir para Él, levántalo fuerte. Oh, aleluya, queremos vivir para ti, Señor. Aleluya.
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declaro con mi boca, como dice tu palabra, Señor, no te dejaré y no te desampararé. Así que declaro que tú estás aquí, Señor. Estás conmigo, con mi familia. Vamos, cántalo y decláralo.

Señor, desde el día en que te conocí, realmente he sido el hombre más feliz. Por eso viajo por el mundo diciéndole a la gente que tú eres un Dios maravilloso, que tú existes y que tú eres real. Y aunque la ciencia te niegue, y yo digo que tú eres real, Dios, estoy enamorado de ti, te amo.

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1: Vamos a meditar en la palabra del Señor y lo vamos a hacer bajo el tema la casa espiritual de Dios. Cuando uno mira la palabra de Dios en el Antiguo Testamento, se encuentra que Dios le encarga a Moisés como algo especial la construcción del tabernáculo y le da detalles precisos que debían tenerse en cuenta de no variarse. Y uno encuentra que Dios estuvo muy atento cuando se construyó el tabernáculo. Y seguramente en algunas ocasiones, quizás Moisés quiso alternar algunas cosas, variar algunas cosas. Lo cierto es que uno encuentra que en algunas ocasiones el Señor le dijo: mira, hazlo conforme al modelo que se te mostró en el monte. Eso quiere decir que no podía cambiarlo, no podía variar, que tenía que edificarse exactamente conforme al modelo de Dios, no conforme al modelo de Moisés. Pero también en el segundo libro de las Crónicas encontramos uno de los grandes logros, quizá el principal logro de Salomón, rey de Israel, al cual Dios le permite, le concede el privilegio. Porque si uno mira, David, padre de Salomón, tuvo la oportunidad de anhelar en su corazón la construcción de esa casa, de ese templo. Y el Señor le impide a él llevar a cabo esa construcción, pero le permite aportar y le permite preparar de antemano los materiales que allí se utilizarían en la construcción de ese templo. Y Dios luego le concede la sabiduría a Salomón, la oportunidad, el tiempo y el privilegio de poder edificar casa a Dios, al nombre del Señor. Y uno puede ver en el capítulo 7 del segundo libro de las Crónicas que cuando Salomón terminó de orar, después de haberse postrado en sus rodillas, de clamar, de reconocer su sencillez, su familia, de sentirse pequeño delante de Dios, y reconoce que Dios no necesita, tampoco puede morar en templos hechos por manos humanas, porque la grandeza de Dios es inigualable como para que se haga tal cosa. Él reconoce. Pero lo cierto es que cuando esta oración es concluida, uno puede ver allí por la palabra que la gloria de Dios penetró allí al lugar, al templo, y llenó de tal manera que los sacerdotes y todos los que estaban allí para ministrar no lo podían hacer porque la presencia de Dios había llenado aquel lugar. En otras palabras, el Señor aceptó ese lugar como lugar de reunión donde el pueblo podría venir, implorar su favor, su misericordia, donde él tendría la oportunidad de manifestarse, de corregirlos a través de la palabra, de orientarlos y de darles grandes victorias, pero también era un lugar dedicado donde el pueblo tenía cada día la oportunidad de reunirse, de reconocer la grandeza, la gracia, la misericordia de Dios y de adorarle, de exaltarle. Y usted ve que allí se dedicó todo, todo lo que estaba dentro, sus alrededores del templo fueron dedicados a Dios. También se preparó de antemano hombres dedicados a el ministerio, también al ministerio del canto, de la música. Otros fueron designados como porteros, otros para ayudar a la limpieza del tabernáculo. Y así hubo algo especial allí, un nombramiento general para que se llevara a cabo todo lo que se hacía allí en el templo. Y Dios, al entrar allí, dio ese visto bueno, dio por aceptada ese lugar, lo cual fue la complacencia no solamente del rey, sino del pueblo en general. Pero también en el libro de los Hechos, en el capítulo 2 exactamente, uno puede ver que allí hubo algo especial también. Y ya no hubo la construcción de un templo, de una casa fabricada con materiales de este mundo y donde podían intervenir las manos humanas y los conocimientos humanos. Dios levantó allí un edificio, una casa espiritual, y es la iglesia que se fundó prácticamente el día de Pentecostés. Ese día descendió el Espíritu Santo de una forma especial, invadió, llenó a todos los que estaban allí en el aposento alto. Todos fueron testigos de ese momento, testigos del poder, testigos de esa unción prometida y ahora cumplida, ratificada por el Señor, de que había venido sobre ellos. Todos conocen por la palabra lo que ocurrió ese día. Se agolpó las multitudes allí, todos abismados, no sabían qué era lo que estaba ocurriendo, qué era lo que estaba pasando, hasta que Dios levantó a un hombre llamado Pedro, uno de sus discípulos, que con la unción, la sabiduría y la gracia de Dios pudo exponer un mensaje que conmovió, un mensaje que abrió el entendimiento, un mensaje que caló profundamente y aclaró la situación y les dijo: estos no están llenos de mostos, estos no están borrachos, estos no están desquiciados mentalmente. Lo que ha sucedido es que aquí está el cumplimiento de la profecía dada por el profeta Joel, que en los postreros tiempos Dios derramaría del Espíritu Santo sobre toda carne. Entonces ahí es donde comienza prácticamente la iglesia. Tiene ese inicio, aunque claro, había empezado ya, pero allí como que se inaugura, como que toma el inicio de algo fuerte, de algo sólido. Y allí el Espíritu Santo ya no vino a estar y a morar en un lugar, sino que vino a morar en el corazón, en la vida de cada creyente. Amén. Si usted puede ver la primera carta del apóstol Pablo a los Corintios, el capítulo 3, el verso 16, nos revela aquí la palabra lo que realmente es la iglesia del Señor. Dice: ¿no sabéis que sois templo de Dios y que el Espíritu de Dios mora en vosotros, o sea, habita en vosotros, vive en vosotros. Es que está diciendo que si acaso esta iglesia, como creyentes, ignoraban que la presencia de Dios, que el Espíritu de Dios mora en la vida del creyente. Y luego el verso 17 dice: si alguno destruyere el templo de Dios, Dios le destruirá a él, porque el templo de Dios, el cual sois vosotros, santo es. Entonces podemos ver que la iglesia es santa porque Dios, que es santo, mora en su iglesia, mora en el creyente. Todo aquel donde more la presencia de Dios, esa persona es santa, no por sus méritos, no por su conducta, no por lo que haga, no, es por la presencia de Dios. A veces creemos que nosotros somos santos por nuestro comportamiento, porque hacemos o no hacemos tal cosa. No, un hombre puede hacer muchas cosas y guardarse aún, no ser un borracho, no ser un adúltero, no ser un fornicario, no ser un maldiciente, no ser un borracho, pero si la presencia de Dios no está en esa persona, el hecho de que no cometa esas otras cosas no lo hace santo. Quien hace santo a una persona es su presencia. Amén. Es su presencia. Porque si no fuera así, cualquiera, los moralistas, por ejemplo, podrían ser llamados santos. Cuidan su moral. Cuidan de no hacer escándalos. Tal vez sus cosas las hacen por allá en privado, donde nadie les puede acusar de nada. Pero eso no garantiza que en la persona haya santidad. Lo que garantiza que en nosotros hay santidad es que esté la presencia de Dios en nuestra vida. Porque aquí leo este texto, dice: ¿no sabéis que sois templo de Dios y que el Espíritu de Dios mora en vosotros? O sea, el Espíritu de Dios mora en la iglesia. ¿Quién es la iglesia? Cada uno de los redimidos en la sangre de Cristo. Cada uno de los que de corazón han creído en Él, le han aceptado como Señor y Salvador de su vida. Amén. Y que han permitido que el Espíritu de Dios venga a morar, le han dedicado. Usted ve que para el Señor entrar al templo que había construido Salomón, tuvo que invitarlo y tuvo que dedicarle esa casa, decirle: esta casa se ha construido, se ha edificado solo para estos fines, para tu gloria, para tu honra. Cuando le dedicamos a nosotros, nuestra vida total, es cuando Él puede venir a nuestra vida. Cuando le entregamos, cuando le decimos: Señor, aquí está mi vida, te pertenece, es tuya, la dedico para tu gloria, la dedico para tu honra y para tu servicio. Entonces es cuando el Señor viene a nuestra vida, porque lo hemos invitado y le hemos dedicado nuestra vida, nuestro ser, para que Él tome posesión, se apodere, pueda morar. Amén. Gloria al Señor. La única manera que Él puede apropiarse y contar con la vida de una persona es cuando ésta le dedica plenamente su ser y le permite que Él señoree, que Él more, que Él viva y que Él guíe completamente. Entonces ahí es donde ocurre como una muerte en nosotros, muerte a nosotros mismos, a nuestros intereses, a nuestro yo, a nuestro ego. Entonces, por eso es que Pablo dice, ya no vivo yo, mas vive Cristo en mí. Ahí es donde ocurre ello. Porque, ¿cómo podemos decir que Él es Señor y no hacemos lo que Él nos dice que hay que hacer? ¿Cómo le llamamos Señor? ¿Cómo le llamamos Padre si no le obedecemos? Es imposible. Entonces dice claramente aquí que si alguno destruyere el templo de Dios, Dios le destruirá a él. Porque el templo de Dios, el cual sois vosotros, santo es. Amén. Entonces, aquí estamos mirando que la casa espiritual de Dios es su iglesia. Es cada creyente, cada cristiano, cada uno de los que han decidido voluntariamente entregarle a Él su vida para que la gobierne. Entonces, cuando miramos aquí en la palabra, por ejemplo en Hebreos capítulo 3, verso 6, donde habla de Jesús como superior a Moisés, habla también como Jesús superior a los ángeles, superior a cualquier otra persona. Jesús, como hijo, dice aquí, fue fiel. Es decir, que se tiene mucho más mérito que el de Moisés. Porque aquí dice, porque Moisés a la verdad fue fiel en toda la casa de Dios como siervo. Pero Cristo, el verso 6, como hijo, sobre su casa, la cual casa somos nosotros, si retenemos firme hasta el fin la confianza y el gloriarnos en la esperanza. O sea, aquí ratifica que esa casa somos nosotros. Esa casa donde Él mora, donde Él es fiel, en la casa espiritual. Y esa casa somos nosotros. Si regresamos a los versículos que leímos, aquí nos dice, acercándoos a Él, piedra viva. Debemos acercarnos a Él, que Él es vida. Él es la piedra viva. Ese acercarse es permanente, no es ocasional, sino permanente. O sea que diariamente, permanentemente, el llamado, la invitación es que tenemos que acercarnos a Dios. Es que tenemos que depender de Él. Es que tenemos que creer en Él, vivir para Él. Entonces, también nos presenta en estos versículos que Cristo es la piedra fundamental o la piedra principal. Pero habla algo más importante: piedra viva en la casa de Dios. O sea, Cristo es la piedra fundamental viva en la casa de Dios. La piedra en general, la que nosotros conocemos comúnmente, es muerta, inerte. No tiene vida y mucho menos puede generar vida en otros. Pero Cristo es la vida. Y Él genera vida en otros. Nosotros estábamos muertos para Dios en nuestros delitos y en nuestros pecados. Pero al venir Cristo nos dio vida. Porque Él es vida. Donde quiera que llega la vida, la muerte desaparece. Ya la muerte no puede quedarse ahí, no puede retener a nadie, no puede morar ahí la muerte tiene que huir porque entró la vida. O sea que no es normal, no se puede aceptar así, que si entra la luz, las tinieblas continúen morando donde está la luz. No se puede aceptar que si aceptamos que entró la vida, la muerte se quede todavía ahí. Amén. No podemos aceptar que si entró en nosotros la presencia santa de Dios, pueda quedarse la inmundicia y la suciedad en nosotros. Entonces hay que mirar, evaluar. No se puede, esto no se puede mezclar. Por eso tenemos que mirar nuestra vida a la luz de la Escritura, a la luz de la palabra, sin confundirnos. Y es, o le servimos a Dios, somos santos o no lo somos. Somos hijos de Dios o no lo somos. No hay en la presencia de Dios, no admite esa posición neutral, no admite esas mezclas. Por eso no nos podemos engañar. No podemos engañarnos, ni dejarnos engañar de las tinieblas, para que podamos ver realmente quién es nuestro Padre, quién es nuestro amo, a quién le pertenecemos, quién gobierna nuestra vida, quién es el dueño y Señor nuestro. Hay que tener claro quién es el dueño de nuestra vida, a quién le pertenecemos, a quién tenemos que rendirle cuentas, a quién tenemos que responder. Eso lo tenemos que tener claro en nuestra vida. Amén. Entonces, Él es, hermano, esa piedra. La Escritura dice que Él es la piedra viva también. Dice que es la cabeza, cabeza de ángulo. Amén. Entonces, cuando miramos que Él es esa piedra viva, como en la casa de Dios, uno tiene que aceptar que no hay otro fundamento, que no lo puede haber, y que nuestro fundamento no pueden ser nadie ni nada que no sea Cristo. Amén. Alguien nos puede ayudar, alguien nos puede animar, alguien nos puede indicar, alguien puede orar, alguien nos puede predicar el Evangelio, pero esos instrumentos que Dios en determinado momento utiliza a nuestro favor no son nuestro fundamento. Nuestro fundamento es Cristo. Esa es la piedra principal, angular. Él es esa piedra viva que ha generado vida. Él murió, pero resucitó. Gloria al Señor. Y los discípulos fueron testigos de su resurrección. Se apareció en diferentes ocasiones a ellos, se manifestó y ellos se dieron cuenta que realmente Cristo había resucitado de entre los muertos. Caminó con ellos, como en el caso de los que iban por el camino de Emaús. Dialogó con ellos, se dio cuenta de su ignorancia espiritual, se dio cuenta de su ceguera espiritual, se dio cuenta de lo que había en su corazón, de cómo hablaban y de cómo expresaban la falta de esperanza. Porque ellos dicen, nosotros pensábamos que todas estas cosas que Él nos había hablado se cumplirían, pero mire, es tal la hora, tal día, y nada hemos sabido. Entonces se da cuenta de la condición de ellos. Pero allí se manifiesta y les fortalece, les da paz, les da descanso, y ellos son testigos ahora del poder resucitado del Señor. Gloria al Señor. Pero también Él es la piedra rechazada. Siendo la piedra fundamental. Es también esa piedra rechazada, como dice aquí la palabra. Dice, cierto, piedra viva desechada ciertamente por los hombres. Los hombres desecharon esta piedra viva. En Juan capítulo 1, versículo 11 dice, a los suyos vino y los suyos no le recibieron. Si a usted no le reciben en alguna parte, automáticamente lo están rechazando. Y él vino a los suyos, vino a su pueblo y su pueblo no lo recibió. Su pueblo lo rechazó. También miramos, por ejemplo, en Marcos, el capítulo 6, donde la Escritura deja ver algunas cosas importantes. Y dice el verso 3, dice, ¿no es este el carpintero, hijo de María, hermano de Jacobo, de José, de Judas y de Simón? ¿No están también aquí con nosotros sus hermanas? Y se escandalizaban de él. Mas Jesús les decía, no hay profeta sin honra, sino en su propia tierra y entre sus parientes y en su casa. Y no pudo hacer allí ningún milagro, salvo que sanó a unos pocos enfermos, poniendo sobre ellos las manos. Y estaba asombrado de la incredulidad de ellos, y recorría las aldeas de alrededor enseñando. Aquí nos muestra que él fue rechazado como Señor, aún en su propia casa. Aún sus mismos hermanos no creían en él. Sus vecinos, sus conocidos, donde, en el pueblo donde creció, no lo aceptaban como el Hijo de Dios, como Dios, sino como uno más. Fue rechazado como Dios, como el enviado por el Dios Todopoderoso. Fue rechazado en su propia casa, en su propio pueblo, en su propia familia. Entonces, estamos mirando que se cumple la Escritura, que él fue esa piedra rechazada por los hombres, que él es esa piedra fundamental, pero que la rechazaron los hombres. Si usted mira en el capítulo 53 del profeta Isaías, el versículo 3, va a encontrar también allí esa misma expresión donde dice, porque así dice, despreciado y desechado entre los hombres, varón de dolores, experimentado en quebranto, y como que escondimos de él el rostro, fue menospreciado y no le estimamos. Eso lo predijo este hombre, claro, por inspiración divina, aproximadamente unos 800 años antes de que el Señor viniera y se cumpliera esta escritura. De antemano ya se había anunciado los padecimientos, el sufrimiento, pero también el rechazo de Cristo. Y aquí queda constancia de la palabra que la gente lo rechazaría. La gente no lo aceptaría. Pero aquí es donde está lo fundamental que el apóstol nos dice. Dice, vosotros también, dice que desechada, perdón, verso 4 dice, ciertamente desechada por los hombres, mas para Dios escogida y preciosa. O sea, para los hombres, desechada. Para los hombres no tenía valor. El profeta dice, le veremos sin atractivo para que le deseemos. No vio el hombre, no vio la humanidad algo que los pudiera llevar a él. No vieron en él nada atractivo. Lo vieron como un simple hombre, como un cualquiera, como alguien que no tenía importancia. Se cumple la palabra. Lo menospreciaron, lo tuvieron en poco hasta el punto de pedir la humanidad que soltaran a Barrabás, uno de los asesinos y los hombres más peligrosos y pecadores de aquel entonces. Lo eligieron a él en lugar de Cristo. Ahí demuestra el valor y el aprecio que tenían por la vida de Cristo. Se cumplió la escritura, pero dice, para los hombres fue una piedra desechada, mas para Dios una piedra escogida y

que tiene esa piedra preciosa. Amén. Nuestras piedras preciosas, hablando de las piedras materiales que hoy tienen un valor grande también en muchos lugares del mundo, son perseguidas, son buscadas afanosamente. Sin embargo, esas piedras convertidas en joyas, en fin, tienen un valor que varía dependiendo de la época y de la demanda que tal piedra tenga. Así será apreciada y será valorada. Usted ve que en determinado momento todo mundo anhela una piedra y es buscada con mucho afán, con mucha diligencia, y depende de la demanda. Si hay cantidad, vale poco. Si son escasas, su valor se sube, ¿verdad? Ahora, una piedra que es valorada en tantísimo dinero, de pronto puede resultar otra que pasa el valor de esa que se tenía como la única y más valorada en el mundo. Pero lo que uno puede ver es que el valor de Cristo es incalculable. El valor de Cristo es único y eterno. Porque desde antes de la fundación del mundo ya existía y ya tenía un valor. Por eso Cristo le dijo allá en el capítulo 17 del Evangelio según San Juan: glorifícame al lado tuyo con aquella gloria que tuve contigo antes que el mundo fuese. Antes que el mundo, que el hombre existiera, ya Cristo existía y tenía un valor único. Y ese mismo valor lo sigue teniendo porque Él es eterno y coeterno con el Padre. Amén. Entonces es un valor grandísimo. No hay con qué compararlo. Él es más grande que cualquier piedra preciosa de este mundo. Él es más grande que el sol y que cualquier otro planeta. Él es único. Por eso su valor. Ahora, Él es esa piedra escogida, preciosa, que el Señor ha destinado para que salve al mundo, a la humanidad. Amén. Entonces, es cuando el apóstol dice: vosotros también, ahora, como piedras vivas, porque al venir Cristo, al tener contacto con la vida, nosotros que estábamos muertos, ahora vivimos, porque el Señor ha venido a nosotros. Entonces dice, nos compara con ese mismo material, un material precioso, y dice: vosotros también como piedras vivas, vivas. Hago énfasis sobre esa palabra, vivas. Amén. Como piedras vivas, sed edificados como casa espiritual y sacerdocio santo para ofrecer sacrificios espirituales aceptables a Dios por medio de Jesucristo. Entonces, como piedras vivas, podemos ser edificados, podemos formar parte de la casa de Dios, del edificio espiritual. Por eso es que aquí el verso 10 de ese capítulo, el apóstol dice: vosotros que en otro tiempo
no era y

0: pueblo, pero que ahora sois pueblo de Dios, que en otro tiempo no habíais alcanzado misericordia, pero ahora habéis alcanzado misericordia. Se está refiriendo a nosotros, que en otro tiempo no éramos pueblo de Dios. Y aquí hay que tener claro, porque a veces la gente confunde religión con salvación. Antes, la mayoría de nosotros fuimos criados en una religión, bajo una religión, pero no éramos hijos de Dios, porque ninguna religión hace hijo de Dios a nadie. Amén. Sin embargo, nosotros creíamos que por pertenecer a la religión que perteneciamos, éramos hijos de Dios solo por ser de esa religión. No. Cuando vinimos al Señor, Él nos abrió los ojos de nuestro entendimiento. Nos dimos cuenta que no era así, que no éramos hijos de Dios, que no éramos pueblo de Dios. ¿Ve? Entonces, hay que tener eso en cuenta. Porque a veces nosotros venimos al Evangelio y dice la gente: no, ya, yo ya no soy de la religión tal, ahora soy de la religión otra. Cuando yo no estaba en esta religión, dicen algunos. Y claro, si uno mira y observa su conducta, sus actitudes, sus acciones, encuentra que sí están en una religión, que ahora pertenecen a otra religión. Ha habido simplemente un cambio, a veces, que se nota ante la vista humana, pero no un cambio de naturaleza. Amén. Entonces, una de las cosas que debe tener cada creyente que está en Cristo es que debe estar vivo. Vivo, vivo para Dios. Amén. Debe estar vivo para Dios. Por eso a los corintios también el apóstol dice: de modo que si alguno está en Cristo, ¿qué dice? Nueva criatura es. Nueva criatura es. Ha sido cambiado, transformado en una nueva criatura. Y eso es interiormente. Espiritualmente somos transformados en una nueva criatura. Nueva criatura. Entonces es lo que dice Pablo también a los Efesios: sabiendo que nuestra vana pasada manera de vivir, el viejo hombre, viciado con una cantidad de cosas, debe estar muerto. Amén. Ya está muerto. Ya no pertenece a nosotros. Lo que somos hoy es una nueva creación. Ahora hay una nueva naturaleza, creado según Dios, para Él, para su gloria, para su alabanza y para su servicio. Entonces, es importante saber que somos piedras vivas. Ya no somos piedras muertas. Antes lo éramos, piedras muertas. Hoy somos piedras vivas. Gloria al Señor, hermano. Entonces, como piedras vivas, debemos ser edificados como casa espiritual. Debemos permitir que nuestra vida sea edificada como una casa hecha para Dios. Debemos permitir que Él edifique nuestra vida donde Él pueda morar. donde Él pueda permanecer. Debemos darle esa oportunidad a Dios que Él haga con nosotros esa morada, que edifique esa casa espiritual en nosotros. Amén. Gloria al Señor. Entonces, es como si dijera que cuando el Espíritu de Dios viene a una persona, el Espíritu Santo le da vida y lo constituye en un miembro más de la iglesia de Jesucristo, que es un organismo vivo. A veces la gente dice, yo pertenezco a la organización tal. Esto no, si usted es de la iglesia de Cristo, no es que pertenezca a ninguna organización. Usted pertenece al organismo vivo de Cristo. Es diferente ser un organismo vivo, pertenecer a ese organismo vivo, que ser parte de una organización que habla de algo, es de algo muerto, de algo inerte. No, aquí está hablando de que somos un organismo vivo, de que pertenecemos a un cuerpo vivo, que venimos a ser miembros de ese cuerpo vivo de Cristo Jesús. Amén. Gloria al Señor. Ahora, si usted puede ver también la palabra continuamente, nos enfatiza la Biblia en la palabra creer. El que creyere y fuere bautizado será salvo. Para que todo aquel que en él cree no se pierda, mas tenga vida eterna. O sea que muchos versículos, si usted lee la palabra de Dios, muchos versículos va a encontrar hablándonos de creer. Pero también va a encontrar la palabra recibir. Juan 1:12 dice, y todos los que le recibieron, yo debo recibir, yo debo aceptar, yo debo tomar lo que se me está entregando. ¿Qué se nos está entregando? La vida eterna, el perdón de nuestros pecados, la limpieza espiritual, la presencia del Espíritu Santo, sus dones, su ministerio. Esos vienen y yo lo debo recibir. Por eso habla la palabra, también nos hace énfasis sobre recibir, pero también nos hace énfasis bastante en venir. El que a mí viene, yo no le echo fuera. Si alguno quiere venir en pos de mí, niéguese a sí mismo, tome su cruz y sígueme. Y hay muchas partes de la palabra donde uno puede probar que Él constantemente, por la palabra, somos invitados a venir. O sea, que es algo que yo tengo que hacer. Yo tengo que creer. Amén. Debo creer. Pero sin fe es imposible agradar a Dios. Los incrédulos no tendrán parte en la vida eterna. Apocalipsis dice que los cobardes e incrédulos no entrarán en la ciudad santa. Pero también debo recibir, debo aceptar, debo tomar lo que se me entrega, lo que se me da. Pero también debo correr, debo ir, debo acercarme, debo ir. Yo soy quien necesito ir a Él. Yo soy quien tengo que humillarme. Yo soy quien tengo que implorar su favor. Yo soy quien tengo que buscarlo. Amén. Porque la palabra me dice que hay que buscar a Dios mientras puede ser hallado. En otras palabras, mientras yo tengo aliento de vida, mientras estoy en este cuerpo, mientras tengo oportunidad, mientras estoy consciente, yo debo buscarlo. Debo ir a las aguas. Si alguno tiene sed, venga a mí, dice el Señor, y beba. Entonces, mire bien que el hombre tiene que creer, tiene que recibir, pero tiene que ir a Él. Para que el Señor obre, para que el Señor haga eso. Pero a veces nosotros queremos que que el Señor haga todo esto que tiene que ser hecho por nosotros. A veces el Señor nos está entregando. ¿Cuántas veces el Señor quiso entregarnos el perdón y nosotros lo rechazamos? ¿Cuántas veces el Señor nos habló y nos buscó y nosotros lo rechazamos? ¿Cuántas veces el Señor ha querido entregarnos cosas grandes, espiritualmente hablando, para cada uno de nosotros, y nosotros hemos cerrado nuestro corazón y no lo hemos aceptado? ¿Cuántas veces hemos sido invitados por Él, por su Espíritu Santo, por su palabra, a tener contentamiento con Él, a recrearnos en su presencia, a su servicio, a rendirnos, y así sucesivamente? Pero nosotros nos hemos quedado quietos, como que no fuera con nosotros. Oídos para oír. Oiga lo que el Espíritu Santo dice a la iglesia, es lo que dice la palabra. Entonces, no es cuestión de otro, es cuestión nuestra. Tenemos nosotros que preocuparnos, buscar. El que tiene sed, a menos que usted no tenga sed, la única manera para que a una persona no le dé sed es que está muerta. A los difuntos no les da sed. Amén. Así que si usted tiene sed, es normal, porque está vivo. Lo normal es que usted no tenga sed. Lo normal es que usted no sienta hambre. Es normal que a un ser humano vivo, que esté vivo, le dé hambre. Nadie se alarma porque a otro le dé hambre, o porque otro diga, ahí tengo sed. Nadie se espanta, ni dice, uy, este hombre con sed, ¿de dónde apareció? Nadie dice eso. Al contrario, le ofrecen agua, le ofrecen algo. Porque es normal. Todo mundo sabe qué es tener sed. En el campo espiritual, hermano, si usted no tiene sed, es porque está muerto. Si usted no tiene hambre de Dios, está muerto. Y si es que no está muerto, está que se va. Está en agonía espiritual. Ya está en los últimos, que ya no tiene ni aliento de pedir agua. Porque es normal. Y usted ve, hermano, que la Biblia repetidas veces también habla de los que tienen sed, de los sedientos, que tenemos que buscar. Y el salmista dice, como el ciervo brama buscando las corrientes de las aguas, y corre afanosamente y busca donde hay un arroyo, donde puede él saciar su sed. Dice, así mi alma clama por ti, oh Dios. Y habla de la sed que él sentía. Amén. Y decía, ¿cuándo vendré? ¿Cuándo estaré allí en la casa de Dios de nuevo? ¿Cuándo beberé? Hermano, los que han experimentado sed, hambre, en un lugar distante, donde están ausentes de esa provisión, anhelan cuando llegue a la casa, cuando llegue a tal parte donde puedo adquirir el agua, donde puedo adquirir la comida, voy a comer, voy a saciarme, voy a beber hasta saciarme. ¿Cierto que sí? El que tiene sed anhela. ¿Cuándo saldré de esta situación? ¿Cuándo llegaré a ese lugar para poder participar de tales cosas? Lo anhela. Amén. Hermano, lo triste es que uno no anhele estar en la presencia de Dios. Lo triste es que la iglesia no anhele participar de los ríos de agua viva. Lo triste es que nosotros no anhelemos diariamente hincarnos en la presencia del Señor y estar diciendo, Señor, aquí estoy nuevamente esta madrugada, esta mañana, necesitado de tu río, de las corrientes de tu Espíritu Santo, de saciarme de tu palabra. Amén, amado. Eso es porque somos vivos, piedras vivas. Y como piedras vivas necesitamos palabra de Dios, porque la palabra de Dios es el alimento espiritual. Amén. La palabra de Dios es también esa agua, agua que sacia nuestra sed. Gloria al Señor. Ojalá todos viniéramos a cada reunión, y no solamente cuando venimos a cada reunión, sino cuando estamos allá en la casa, en el trabajo, donde esté, y que estemos anhelando. Aleluya, el que está allá en el trabajo estará anhelando, diciendo: hoy, ¿cuándo serán las 5 de la tarde para salir de aquí? Porque voy corriendo a la casa de Dios. Allá hay una palabra, allá hay un momento de alabanza. Voy a saciar mi vida. Hermano, si usted está vivo, debe sentir esa necesidad. Porque somos piedras vivas. Piedras vivas. Somos hombres y mujeres que estamos vivos espiritualmente hablando. Nuestro espíritu no está muerto. Nuestro espíritu vive. ¿Cuál es la razón? Que en nosotros entró la vida. En nosotros está Cristo. Y Él es la vida. Oh, gloria al Señor. Amén. Aleluya. Ahora, como creyentes, como piedras edificadas en la casa de Dios, los creyentes entonces están vitalmente relacionados unos con otros. Si usted mira, al levantar un monumento de piedra, un muro, todas aquellas piedras que forman ese muro, esa pared o esa casa, está totalmente relacionado. Se relaciona con el cemento, con la arena, con todos los materiales, aún está relacionada allí con el hierro. Se relacionan, si usted mira, el techo está relacionado con los muros, ¿verdad? Con la base. Hay una relación total. Entonces, si usted se siente que es parte, que está edificado como piedra viva dentro de esa gran casa que es la iglesia del Señor, usted está vitalmente relacionado con los demás hermanos. Por eso, hermano, cuando una persona dice que no necesita congregarse, está faltando a la palabra. Eso es como si alguien dijera: bueno, de hoy en adelante yo no necesito alimentarme más. Y les voy a probar que sin necesidad de participar de los alimentos o de participar del agua, voy a vivir todos los 20 años que me hacen falta. Es imposible. Aguantará 1, 2, 3, 4, hasta más días. Pero después del tercer día, usted va a entender que comienza como a marchitarse. Y uno lo ve y se da cuenta que esa persona tiene ya debilidad. En su rostro comienza a aparecer, ¿verdad?, la falta del alimento, la falta del agua, la piel. ¿Verdad que sí? Y por ahí máximo al quinto día, después ya ni se puede ni levantar. Eso es muy diferente cuando uno está en un ayuno espiritual, pues en un propósito espiritual. Es diferente a cuando una persona de rebelde no quiere comer, no quiere alimentarse. Usted ve que ese no dura mucho. Repito, el primer día, 2 días, no pasa nada. Así es espiritualmente hablando. Uno comienza a secarse, a debilitarse hasta que se muere espiritualmente. Porque no es correcto que si usted es parte de la iglesia, se aísle de ella, se salga de ella. El Señor dijo: sin mí no pueden funcionar, sin mí no pueden vivir. El que está injertado en la vid verdadera, ahí vive, ahí está sólido, ahí está firme, ahí puede dar fruto. Pero se sale, separado de mí, nada puede hacer, hermano. La vida espiritual fuera del Señor es imposible. Porque la gente religiosa, ellos dicen que son cristianos. Y usted ve la mayoría, su familia, la gente con la que nos toca vivir constantemente, dicen: yo soy cristiano. ¿Lo son? No. Es un cristianismo sin Cristo. Y si no está Cristo, no hay nada. Lo que hay es solamente una religiosidad, un espíritu religioso, que yo soy hijo de Dios porque soy un ser humano. Ah, entonces soy un animal, dice la gente. Entonces, si yo no soy hijo de Dios, soy un animal. No, no, no exactamente eso. Es creación de Dios, pero no hijo de Dios. Es religioso, pero no es salvo. No pertenece a la iglesia verdadera de Jesucristo. Porque para pertenecer a la verdadera iglesia de Jesucristo, tiene que entrar por Cristo. Porque para entrar a esa verdadera iglesia, Jesucristo es la puerta. Y si usted no entra por Cristo, ¿cómo quiere ser verdadero o de la verdadera iglesia de Jesucristo? No puede, no puede. Será un religioso más, pero no hijo de Dios. Y eso tiene que tenerlo claro usted. Usted tiene que separar la religión de la salvación. Amén, amado hermano. Usted tiene que ver esa diferencia. La gente dice: no, es que yo aquí también en mi religión puedo. No, es que no se trata de estar en la religión esta o en la religión tal. Ninguna religión genera vida. Ninguna religión cambia a nadie. Ninguna religión puede crear una nueva criatura. Puede que algún tratamiento terapéutico, psicológico, trate de enmendar algunas cosas en usted. Pero darle salvación, nadie, solo el Señor. Porque es que la persona, como no entiende eso, le parece que sí, no, es que yo... Mucha gente dice: no, yo allí, yo allá, eso es lo mismo. No es lo mismo. Allá pueden hablar de Cristo y no tener a Cristo. Allá pueden aparentemente alabar al Señor, pero realmente a ese Cristo verdadero no, porque la religión a usted le presenta, le habla de Cristo, pero no del resucitado. Le habla de Cristo, de un Cristo muerto de hace 2000 años. Le habla de un Cristo que lo puede pintar, dibujar o hacer cualquiera, de un palo de yeso, de cualquier otro. De ese Cristo que le habla. Por eso nadie tiene vida. Pero no le estamos hablando de ese Cristo, porque usted no ve esos por ahí colgados. Por eso usted no verá que lo llevemos aquí. Porque esos están muertos. Del que nosotros, o la palabra mejor, más que nosotros, la Biblia le habla, es del Cristo que resucitó de entre los muertos. Es del Cristo que está sentado a la derecha de Dios. Es del Cristo que prometió que regresaría y nos tomaría y nos llevaría a sus moradas, que de antemano ya preparó para nosotros. Ese es de ese Cristo, hermano, amigo. Es de ese Cristo vivo. No de ese Cristo que nos ha vendido la religión. Amén. Gloria al Señor. Entonces, necesitamos, hermano, necesitamos mutuamente la ayuda de los demás. Amén. Ahora, su lugar en la casa lo determina el Señor. En una construcción, El que está edificando es quien decide dónde ubicar cada piedra. Hay piedras más grandes, hay piedras más pequeñas, pero no piense que porque es pequeña no hace falta y que no es parte del edificio y que se tiene que menospreciar. No, ese lugar no lo elegimos nosotros, lo elige el Señor. ¿Dónde nos va a ubicar? ¿Dónde nos va a colocar? ¿Qué vamos a desempeñar? Porque si, como dice Pablo, si él dijo que nosotros fuésemos oído, no podemos ser mano. Si nosotros somos mano, no podemos ser pies. Si nosotros somos ojos, no podemos ser dedos. Entonces no peleemos por eso. Estemos contentos donde Dios a cada uno nos ha ubicado. Lo que importa aquí no es dónde estamos ubicados. Lo que importa es que estamos ubicados. Lo que importa es que somos parte de esa casa, que somos parte de esa iglesia, de ese pueblo redimido, de ese pueblo que un día se levantará de esta tierra, de ese pueblo que un día escuchará la trompeta de Dios. Eso es lo que nos debe importar. Como dijo el Señor, no se regocijen de que los demonios se sometan. Eso es normal, que si estamos en Cristo, en el nombre de Jesús, se tienen que someter. Eso es normal. Eso no es extraordinario. ¿Quién dijo que eso es extraordinario? Que un demonio se someta, que echar fuera a un demonio y le obedezca. Eso no es extraordinario. Eso fue lo que quiso, porque a veces nosotros, el hombre como tal, quiere fijarse y agarrarse de donde no debe agarrarse. Y darle importancia a lo que no debe darle importancia. Le dijo el Señor, no se regocijen, no se alegren de eso, no celebren eso. Deben regocijarse es al saber que vuestro nombre está inscrito en el reino de los cielos. De eso sí deben regocijarse, eso sí deben celebrar. De eso sí deben estar pendientes y atentos, saber que son parte. Porque solo los que están inscritos en el libro de la vida escucharán la voz del Hijo del Hombre. Porque el que no se halló inscrito, el que no se halló inscrito, usted sabe, ¿verdad? Amén. ¿Qué dice la Biblia? Que el que no se halló inscrito, ¿dónde estará? Fue lanzado al lago que arde con fuego y azufre. El que no se halló inscrito en el libro de la vida. O sea que a mí lo que me debe interesar y debo estar preocupado es si yo estoy inscrito, si mi nombre aparece allá. Eso es lo que me debe preocupar. Lo demás no. Las posiciones no. Amén. Porque ¿de qué le sirve al hombre ganar el mundo y luego se pierde? ¿De qué le sirve una posición y no es salvo? ¿De qué nos sirven los privilegios aquí, humanamente hablando, entre nosotros? No, esos no sirven. Lo que sirve es el privilegio de contar con la presencia de Dios. El privilegio de que nuestro nombre esté inscrito. De que cuando Él nos llame, nosotros le podamos decir, heme aquí. Oh, gloria a Dios. Es el privilegio más grande, hermano. Ser parte de la verdadera iglesia de Jesucristo. Ser parte, hermano. Aleluya, estar adherido ahí a esa. Ser parte, hermano, de esa casa espiritual. Que el Señor haya contado con nosotros, con usted, conmigo. Y nos haya incluido dentro de ese edificio, dentro de esa casa. Y que Él pueda decir, mi casa espiritual son ustedes. Ustedes son mi casa. Ustedes son mi morada. Ustedes es donde yo habito, donde yo moro. Ahí. Amén. Eso nos debe alegrar, hermano. Eso es para celebrarlo de verdad. y celebrarlo, como dice la gente, en grande. Y como lo tenemos que celebrar, en adoración, en alabanza, en exaltación, en reconocer que nada somos, que nada somos, que nada sirve. Amén. Que nuestras cosas materiales no valen nada. Nosotros mismos sin Dios no valemos nada. Aleluya. Quien vale es el Señor, hermano. Oh, gloria al Señor. Hermanos, los cristianos, según esta palabra, tienen múltiples puestos, privilegios, como parte de esa casa espiritual. Amén. Porque una de las cosas es que su posición ha sido elevada. Efesios 2:6 dice que hemos sido sentados, ubicados en lugares celestiales con Cristo Jesús. En el primer libro de Samuel, capítulo 2, versículo 8, dice que fuimos levantados del polvo, de la miseria, de la pobreza espiritual, de la basura, y nos han colocado en un sitio de honor con los príncipes de su pueblo. Amén. Entonces, nuestra posición ha sido elevada. Pero también dentro de esa posición, cuando una persona sube a una posición más elevada, tiene también privilegios. Privilegios que no tiene el que no está en esa posición. Y como hemos sido elevados a esos lugares celestiales, a una posición espiritual, a una posición de autoridad, a una posición, hermano, gloriosa, entonces nuestro privilegio es servir a Dios. Repito, como hemos sido elevados, levantados de allá de la muerte, de la sepultura, a lugares celestiales, porque ahora somos vivos, estamos vivos en Cristo Jesús. Somos piedras vivas del edificio espiritual. Entonces, nuestro privilegio es servir a Dios. Amén, hermano. Hermano, si usted no anhela servir a Dios, usted no ha empezado. Usted no siquiera no está ni en pañales, porque no ha nacido. Para uno poder estar en pañales, porque ha nacido. Y tiene una etapa de esa, ¿verdad? Pero cuando no hay nada, ni siquiera eso, es porque no se ha nacido. Hermano, una persona que tenga al Señor, que sea parte del edificio espiritual, que se sienta viva, que no anhele servir a Dios, yo no sé en qué Dios ha creído usted. Yo no sé cuál es el Dios que la ha cambiado, lo ha cambiado. Yo no sé cuál es el Dios que usted dice alabar a Él. No, hermano, el verdadero Dios, cuando está en el corazón de una persona, su privilegio, esa persona dice: mi privilegio es que yo pueda servirle, mi privilegio es que yo me acerque a Él, mi privilegio es que yo lo honre, mi privilegio es que yo le tribute gloria, que yo le tribute alabanza, que yo le pueda estar allí en Él. Es mi gozo, es mi privilegio que yo le pueda servir, que Él me acepte dentro del servicio. Eso debe nacer, hermano. Eso lo debe sentir todo cristiano, todo hijo de Dios, todo nacido de nuevo, todo aquel que tiene el Espíritu de Dios, todo aquel que es templo del Espíritu de Dios, debe sentirse o debe sentir la necesidad de servir a Dios. Debe sentir la necesidad de adorar a Dios, porque en el cielo los seres vivos que están allá le adoran constantemente, le adoran. Hay un movimiento constante allí. Mire la palabra de Dios y verá que le están tributando. Y allí le están diciendo los 24 ancianos, los seres vivientes, le están diciendo: santo, santo, santo es el Señor Dios Todopoderoso. A Él sea la gloria, a Él sea la alabanza, a Él sea la adoración, para Él la riqueza, para Él el honor.
1: Señor los seres que están allá vivos en el cielo, porque allá no hay muerte. Allá ninguno está muerto. Y por eso el salmista dice: lo que respire, alabe a Dios. Lo que tenga vida, alabe a Dios. Amén. No se puede concebir un creyente que diga que está vivo y que esté mudo, que no lo alabe. Lo que está vivo para Dios lo alaba. Está comprometido con Él. Oh, gloria. Gloria. Ay, Samaki Alá. Oh, aleluya. Oh, aleluya. Oh, gloria. Oh, Shama. Oh, gloria. Y se me estime. Oh, aquí está su presencia. Oh, aleluya. Oh, su gloria cubrió los cielos y la tierra se llenó de la alabanza. Aleluya, aleluya, aleluya, aleluya. Para Él sea la gloria, para Él sea la alabanza, para Él sea la adoración. Bendito tu nombre. Bendito tu nombre. Aleluya. Aleluya. Aleluya. Oh, todo lo que respire, alabe tu nombre. Oh, santo. Al Cordero que está sentado sea la gloria, sea la honra, sea la alabanza. Oh, para Él es la alabanza. Oh, grande eres tú. Grande eres tú. Grande eres tú. Bendito tu nombre. Bendito tu nombre. Aleluya. Santo, santo, santo, aleluya, aleluya. Oh, grande eres tú, Señor, digno, digno de toda alabanza, digno. Aleluya, aleluya, aleluya. Santo, santo, santo, aleluya. Oh, gloria a tu nombre. Oh, los cielos cuentan tu gloria y el firmamento anuncia la obra de tus manos. Cuán grande eres, Señor. Digno de toda adoración, digno de toda gloria, digno de toda alabanza. Oh, gloria. Aleluya. Te damos gloria, te damos honra, te damos alabanza. Aleluya.
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peligroso. Mucha gente está alarmada. ¿Qué ha pasado? Se preguntan. ¿Qué ha pasado?

vida y son verdad. Tus palabras son eternas y te adoramos, Señor. Levanta tus brazos, abre tu corazón. Él habla tu vida ahora.

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1: 7 de la mañana en punto y a las 7 de la mañana estás en sintonía de Volvamos a Dios Radio, cubriendo el mundo a través de la internet. A esta hora enviamos un saludo muy especial a cada uno de nuestros oyentes. Qué bendición es poderles seguir acompañando en este día especial que el Señor nos permite, jueves 4 de junio del año 2026. 316-743-4321, el número de nuestro WhatsApp, al cual se pueden seguir comunicando con nosotros. Usted nos escribe, nos cuenta desde dónde nos escucha, cuál es su nombre, cuál es su apellido y también cuál es su petición. Con frecuencia revisamos las peticiones que nos dejan en nuestro WhatsApp y las presentamos delante de nuestro Dios. La dirección de la Iglesia Central de Volvamos a Dios en la ciudad de Medellín, carrera 45, número 4490, El Palo con San Juan. Días de reunión, martes 6 de la tarde, jueves y viernes 6:30 de la tarde. Y el día domingo tenemos doble servicio, 8 de la mañana y 11:30 de la mañana. Esta información es muy importante para nuestros oyentes que se encuentran ubicados en Medellín y su área metropolitana. Recuerde, amado oyente, que usted siempre será bienvenido a este lugar. Usted que se encuentra a la distancia, recuerde que Volvamos a Dios Radio transmite las 24 horas del día, los 7 días de la semana, siempre que usted tenga el tiempo y la disposición de llegar a la sintonía, va a encontrar una programación muy especial que hemos diseñado para cada uno de ustedes, con el único propósito de que usted y su familia sean bendecidos de parte de nuestro Dios. También por medio de esta emisora se transmiten los cultos en vivo desde este lugar los días jueves 6:30 de la tarde y domingos 8 de la mañana y 11:30 de la mañana, pero también nos pueden seguir por medio de Facebook, de YouTube, ver las transmisiones en vivo de lo que sucede en la Iglesia Central de Volvamos a Dios en la ciudad de Medellín, Colombia. En esta oportunidad les saluda Alcibiades González, quien les estará acompañando en el transcurso de esta mañana y parte de la tarde. Así que la invitación, amados oyentes, para que usted permanezca allí en la sintonía y se siga comunicando con nosotros. 316-743-4321, el número de nuestro WhatsApp. Si se encuentra fuera de Colombia, puede anteponer el signo más 57 y marcar el 316-743-4321. A esta hora de la mañana seguimos disfrutando de buena música. La brasileña Aline Barros interpreta Por Amor.

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Tus palabras son eternas. Y te adoramos, Señor. Levanta tus brazos, abre tu corazón. Él habla tu vida ahora.

0: A las 7 de la mañana y 36 minutos, dos con los mejores, en Volvamos a Dios Radio. Interpretación de Juan Carlos Fernández, Yo Soy Jesús. Estaremos escuchando a continuación, Me Voy a la Montaña.
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Él murió y resucitó al tercer día. Ahora vive. Aleluya. Yo no sé si ustedes recuerdan esa melodía. Mi nuevo amor. Mi nuevo amor. Tu amor, Jesús.

¡A Jesús! ¡Qué maravilla, Señor! Desde el día en que te conocí, Señor, realmente he sido el hombre más feliz. Viajo por el mundo diciéndole a la gente que tú eres un Dios maravilloso, que tú existes.

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1: 8 de la mañana en punto. Y a las 8 de la mañana estás en sintonía de Volvamos a Dios Radio. Una señal con un mensaje diferente. Qué bendición es poderles seguir acompañando en esta hora de la mañana. Poder seguir llevando esta señal de bendición a cada uno de ustedes. Reciban un saludo muy especial desde los estudios de Volvamos a Dios Radio. Un tiempo maravilloso que podemos disfrutar con esta programación. Y ha llegado un momento especial para escuchar el mensaje de la palabra de nuestro Dios. Y a continuación estaremos escuchando a la hermana Carmen Valencia predicando un tema muy especial. No cambies por nada la comunión con Dios.

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8:52. Aprovechamos esta oportunidad para saludar a algunos de nuestros oyentes. Qué bendición es saber que usted está siendo bendecido por medio de la señal de Volvamos a Dios Radio. Saludamos de una manera muy especial a Laura Cabrera, allá en Michigan, Estados Unidos. Que el Señor le bendiga de una manera muy especial. También queremos saludar en esta hora de la mañana a Sergio Acevedo, allá en María Cano, Carambolas, allá en el barrio Santo Domingo. Él está en compañía de su familia y queremos saludarlos de una manera muy especial y complacer a Sergio Acevedo con una alabanza muy preciosa. Bendice mi casa, Señor. Ríos de Adoración interpreta.

0: Señor, habita aquí, en mis pensamientos, en mis silencios, en mis lágrimas, en mis victorias y en mis batallas. Que cada palabra que se diga en mi hogar lleve el eco de tu amor. Que cada herida sea sanada por tu luz y que cada risa sea testimonio de tu fidelidad.
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1: 9 de la mañana en punto. Y a las 9 de la mañana estás en sintonía de Volvamos a Dios Radio, irradiando vida. ¡Qué bendición! Amados oyentes, es poderles seguir acompañando en esta hora de la mañana. 316-743-4321, el número de nuestro WhatsApp al cual se pueden seguir comunicando. Nos escribe, nos cuenta desde dónde nos escucha, cuál es su nombre, cuál es su apellido y también cuál es su petición. Con frecuencia revisamos las peticiones que nos dejan en nuestro WhatsApp y las presentamos delante de nuestro Dios. Es la invitación en esta hora de que usted permanezca allí en la sintonía. Seguimos disfrutando de buena música. Citrón interpreta Alguien me toca.

9 de la mañana y 11 minutos. A esta hora enviamos un saludo muy especial a Víctor Hugo Leonel en la ciudad de Ibagué, departamento del Tolima. Que Dios le bendiga de una manera muy especial a usted, Víctor, y a su hija Carolina. Queremos complacer en esta hora de la mañana a Víctor Hugo Leonel con una bellísima canción de Gladys Muñoz, Sabor a Miel.

0: el corazón humano no tiene la capacidad de dar el amor que tú necesitas para ser feliz. La limitación del corazón humano es grande, pues él no puede hacer nada por sí mismo. Él siempre dependerá de un otro corazón que lo ayude y que igualmente lo ame para que él pueda también ser feliz. En esas condiciones, el corazón humano está siempre sujeto a las limitaciones de un otro, a veces hasta más débil y mucho más carente que nuestro propio corazón, aumentando así cada vez más el círculo vicioso de la infelicidad. Un carente busca a otro carente. Un frágil se apoya en otro frágil, en la esperanza de que cada uno le dé al otro la felicidad que ambos no tienen. El resultado de eso es la caída, pues nos estamos apoyando en algo sin sustentación en sí mismo. De la misma forma, cuando alguien quiere hacer de nosotros su fuente de felicidad, colocando en nuestras manos su enorme necesidad de ser feliz, y nosotros, tú y yo, que también estamos necesitando desesperadamente de felicidad, nos sentimos confusos e impotentes. Es en ese momento de angustia y soledad que debemos recordar aquella frase: Jesús te ama. Sí, Jesús te ama, y con un amor que nace no del corazón humano, sino del corazón de Dios. Nadie te puede amar como Jesús te ama, simplemente porque Jesús no tiene amor. Él es el amor, el verdadero amor, que no puede ser encontrado en el corazón humano, porque viene de lo alto, es espiritual, sobre.
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0: Muy buenos días, sean todos bienvenidos a este su programa Maestras del Bien. Esperamos que el mismo sea de mucha bendición para cada uno de ustedes y que puedan ser edificados a través de este espacio que ha sido diseñado para todos ustedes. Un saludo muy especial a nuestras autoridades. Les recordamos que estamos bajo la dirección general del pastor Gustavo Martínez, en la coordinación el hermano Andrés Martínez Valencia, en el control máster el hermano Alcibiades González y en la presentación Nubia Grajales, quien les habla. Maestras del Bien es una realización de las damas de la Iglesia Central Volvamos a Dios en la ciudad de Medellín, Colombia, bajo el liderazgo de la hermana Marjorie Moncaleano. En esta mañana es un honor y es un privilegio también compartir este sede, esta mesa de trabajo con mis hermanas, que hacen parte del trabajo que realizan las damas de la Iglesia Central. A ellas un saludo y una cordial bienvenida.
1: Muchas gracias, hermana Nubia, Dios la bendiga y Dios bendiga a cada uno de los oyentes quienes están acá en sintonía. Esperamos que este programa sea de grande bendición para usted y agradecemos a Dios esta hermosa oportunidad.
2: El Señor les bendiga, les habla la hermana Paola Valencia. Es un gusto para mí estarles acompañando hoy en este día desde estos micrófonos. Esperamos que estén atentos al programa de hoy y que sea de gran bendición para ustedes.
0: Así es un gozo y es un gusto poder compartir con mis hermanas en este espacio y con ustedes de poder estar allí a través de este programa Maestras del Bien. Quiero invitarles para que ustedes puedan comunicarse con nosotros, participar activamente en el tema de hoy y lo pueden hacer a través de nuestro WhatsApp, esta línea que tenemos dispuesta para todos ustedes y es el número 316-743-4321. 316-743-4321. Si usted se encuentra por fuera de nuestro país, puede anteponer el signo más y el número 57. Esperamos sus aportes, sus saludos, sus reportes de sintonía, que nos cuenten desde dónde nos están escuchando, con quién nos están escuchando y su opinión acerca del tema que vamos a tratar en este día. También puede sintonizarnos a través de la página web www.volvamosadios.org www.volvamosadios.org y a través de todas las plataformas de streaming de radio que transmiten la señal de Volvamos a Dios, también puede hacer parte de este programa Maestras del Bien.

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0: Bien, les invitamos en esta hora, vamos a realizar la lectura de la palabra del Señor para comenzar la enseñanza. Y si usted tiene una Biblia ahí en su casa donde se encuentre, puede abrirla en el Salmo capítulo 73. Salmo 73, vamos a leer desde el versículo 1 hasta el 14. Y dice la palabra de Dios: ciertamente es bueno Dios para con Israel, para con los limpios de corazón. En cuanto a mí, casi se deslizaron mis pies. Por poco resbalaron mis pasos, porque tuve envidia de los arrogantes, viendo la prosperidad de los impíos, porque no tienen congojas por su muerte, pues su vigor está entero. No pasan trabajos como los otros mortales, ni son azotados como los demás hombres. Por tanto, la soberbia los corona, se cubren de vestido de violencia, los ojos se les saltan de gordura y logran con creces los antojos de su corazón, se mofan y hablan con maldad de hacer violencia, hablan con altanería, ponen su boca contra el cielo y su lengua pasea la tierra. Por eso Dios hará volver a su pueblo aquí y aguas en abundancia serán extraídas para ellos. Y dicen: ¿cómo sabe Dios? Y hay conocimiento en el Altísimo. He aquí, estos impíos, sin ser turbados del mundo, alcanzaron riquezas. Verdaderamente en vano he limpiado mi corazón y lavado mis manos en inocencia, pues he sido azotado todo el día y castigado todas las mañanas. Amén. Oremos por esta enseñanza de la palabra de Dios. Padre que estás en el cielo, te damos gracias por tus misericordias, por tu fidelidad. Gracias por la oportunidad que nos concedes nuevamente de presentarnos delante de ti, Señor, y de abrir las escrituras, Señor, y de leer las cosas grandes y maravillosas que tú nos enseñas y nos muestras a través de ella. Permite, Señor, que la palabra que va a ser impartida en esta hora sea de grande bendición para nuestras vidas, Señor, para los oyentes, para las personas que escuchan este programa, Señor. Te rogamos que sea tu misericordia, tu gracia, tu favor. Concédanos el entendimiento, Señor, quienes tomaremos parte, Señor, en esta enseñanza. Danos la palabra, la claridad, y que esta palabra no vuelva a ti vacía, Señor, sino que dé bendición para lo cual tú la envías en esta hora. Te lo pedimos y te damos muchas gracias en el nombre de Jesús. Amén.
1: Amén. Gloria al Señor. Vamos entonces a dar inicio a este tema, el cual hemos titulado ¿Por qué prospera el impío? Y el Salmo 73 trata precisamente de eso. Seguramente nos habrá pasado en algún momento de nuestra vida, porque este Salmo precisamente trata sobre la angustia de ver a las personas malvadas prosperar y que disfrutan de su riqueza, disfrutan de su buena salud, mientras los justos sufren. En alguna ocasión tal vez nos hemos sentido que nos hemos guardado, que le hemos servido a Dios, que nos hemos apartado y sin embargo nos pasan cosas malas. Aquí el escritor, que vamos a hablar también posteriormente de él, él reconoce que él sintió envidia cuando vio que los impíos viven sin preocupaciones, que no se enferman, que tal vez acumulan riquezas, incluso actúan con soberbia, pero no reciben un castigo. Y esto pues lo llevó a cuestionar si en realidad valía la pena vivir la vida justa, recta, pura, si en verdad valía la pena servirle a Dios, agradarle a Dios, apartarse del pecado, sabiendo que recibimos cosas difíciles y vemos a los que no hacen ninguna de estas cosas, no conocen a Dios, no se acercan a su palabra, pero al parecer en ocasiones prosperan, les va mucho mejor que a nosotros. Y de eso vamos a estar hablando en el día de hoy. Esperamos que usted también pueda encontrar allí una respuesta, si es que en su corazón se ha albergado alguna vez esta pregunta. Hermana Liliana, hay una diferencia entre los impíos y los justos, que sería bueno de pronto aclarar esa parte que dice.
0: Claro que sí, hermana Nubia. hay una diferencia entre los impíos y los injustos. Por ejemplo, en el caso y los justos. En el caso del impío, cuando uno busca esa definición, lo denota como una persona rebelde, una persona cruel, una persona sin compasión, ¿cierto? Es decir, hay un carácter, hay una personalidad, hay unas cualidades en la persona impía, porque muchas veces se puede como camuflar, por decirlo así, puede haber una apariencia, pero como dice la Biblia, por sus frutos los conoceréis. Entonces esa persona impía normalmente puede ser cruel, puede ser rebelde y actúa sin piedad, actúa sin temor a Dios, tiene ausencia de compasión, es incrédulo, tal vez una persona irreverente, inhumano, ¿cierto? Ya la persona, por ejemplo, otro término que hemos escuchado, el inconverso, dice no se ha convertido a la fe, es alguien que no se ha convertido a la fe, más bien es una ignorancia. El inconverso tiene una ignorancia, ¿cierto?, de la fe. El impío, muchas veces él tiene conocimiento, pero no tiene el temor de Dios, es decir, no le interesa que sepa de la Biblia o que haya conocido o que haya estado en una iglesia, simplemente se rebela contra Dios.
1: Así es, según la Biblia, hermanas y oyentes, el impío es aquel que vive apartado de Dios, que no tiene un temor reverente hacia él y que actúa de una forma contraria a la voluntad de Dios. La Biblia habla de los impíos como aquellos que están separados de Dios, y la impiedad como tal es la condición de estar contaminado por el pecado. Ser impío entonces es actuar de manera contraria a la naturaleza de Dios y oponerse activamente a Dios, ser un tener soberbia en su corazón o tener desaprecio o desprecio, perdón, irreverente por Dios. Con mucha frecuencia encontramos en la Biblia que compara el impío con la carne, para referirse pues a las cosas que emanan de nuestra naturaleza pecaminosa. Los actos de la carne y los deseos del mundo caen bajo esa categoría de impiedad. Hermana Paola, hay a veces apariencia de que los impíos progresan. ¿Será eso una apariencia o será una realidad? ¿O será un parecer nuestro que cuando estamos en una situación difícil nos parece que a los demás no les va mal, o será una realidad que no les va mal?
2: Sí, hermana Nubia. Personalmente creo que todos, pues en algún momento de nuestras vidas, nos hemos identificado con este Salmo de Asaf. En algún momento nos hemos preguntado o hemos escuchado a alguien que dice, pero ¿por qué una persona que obra mal aparentemente le va tan bien? ¿O por qué hay personas que hacen cosas tan malas, tan horribles, como por ejemplo aquellos que maltratan niños, aquellos que secuestran, y pareciera que no pasa nada, que no hay ni justicia divina y a veces ni terrenal, ¿cierto? Pero la palabra de Dios nos dice allí en Salmos 7:11 que Dios es un juez justo y que está irado contra el impío todos los días, pero también debemos recordar que Dios es un Dios misericordioso y que por ende Él no actúa de inmediato contra el impío porque Él no quiere la muerte del impío, sino que éste se vuelva de su mal camino, como lo dice el libro de Ezequiel, y viva.
1: Sí, entonces podemos ver que la palabra, por ejemplo, Judas 1:4 nos muestra cómo hay impíos que se camuflan, como nos hablaba ahorita nuestra hermana Liliana, que tienen una apariencia. Entonces, en este capítulo 1 de Judas nos habla de los falsos maestros, y siendo maestros, la Biblia los cataloga como impíos. Entonces, hay una apariencia, porque allí él describe unas características de impiedad. Entonces, dice ellos, por ejemplo, dice, pervierten la gracia de Dios, como si tuvieran una licencia para la inmoralidad, como si tuvieran el permiso divino de hacer lo perverso. Ellos niegan a Jesucristo como el único soberano y Señor. Y más adelante también él menciona los actos impíos de los malvados. Dice que hablan con palabras desafiantes, que los impíos hablan contra Dios, que los impíos también se caracterizan por ser murmuradores, calumniadores, que siguen egoístamente sus propios y malos deseos, se jactan y adulan, ¿cierto? Y se burlan de la verdad de Dios. No sé, pero yo he tenido, he conocido personas que dicen, por ejemplo, no, Dios a mí me ama más que usted, porque mire, yo hago esto, practico aquello y a mí me va muy bien. Y usted mire cómo se purifica, cómo se guarda, cómo es de extremista, dicen algunos, o radical, y mire las cosas que le pasan. Entonces, tenemos que tener claridad en qué es lo real, ¿cierto, hermana Liliana? Porque hay cosas que en medio de la dificultad, en medio de la condición que estemos pasando, en medio de la prueba, miramos a los demás desde una perspectiva distorsionada. Estamos mirando que prosperan, que salen adelante, que tienen muchas cosas, pero lo hacemos porque tenemos un corazón dolido, estamos entristecidos, estamos mirando nuestra propia tragedia y no estamos mirando mucho más allá. Porque la segunda parte de, la segunda carta de Pedro, en el capítulo 3, el verso 7, dice que los impíos van a enfrentar un juicio, ¿cierto? Y cuando nosotros leemos el capítulo 73, este salmo, vemos también que al final, pues el Señor empieza a darle una revelación a este hombre, Asaf, que es el que escribe este salmo, y es contrastante, porque Asaf, para hablar un poquito pues de él, era el director de la alabanza, ¿cierto? Tenía a su cargo también, sus hijos también eran adoradores del templo, y pues piensa uno que aquel que alaba, que canta, no tendría por qué manifestar esa tristeza, esa congoja, ¿cierto? Y no sentir, como él mismo lo describe, como él mismo lo reconoce, envidia de los que prosperan, ¿cierto? Porque al parecer en su corazón no hubiera alegría, un cántico, lo mismo que dice su función, alabanza y adoración. Pero también esa condición de estar en la iglesia sirviendo, de tener una vida espiritual, no nos exime de las dificultades, de las pruebas, y que nuestra mente sea atacada por pensamientos de derrota, ¿cierto? Entonces, puede que nosotros estemos mirando, y no sé si mi hermana Liliana quisiera hablarnos de esta parte, porque puede que estemos mirando una prosperidad, pero realmente entre el que está sirviéndole al Señor y el que está blasfemando y mira al Señor con desprecio, ¿habrá una verdadera prosperidad en ellos o una verdadera tristeza en nosotros? ¿O será al contrario, aunque aparentemente parezca que no?
0: Claro que sí, hermana Nubia. Es de mirar no tanto los logros o lo que alcanzan esas personas que no tienen a Dios en el corazón, o como dice la Biblia, con creces alcanzan y logran lo que quieren, es mirar si lo que ellos han alcanzado o tienen es bendición de Dios, porque muchas veces las riquezas o lo que se obtiene no es de la mejor manera, ¿cierto? Puede ser algo ilegal, puede ser algo a través de mentiras, a través de engaños, ¿cierto? Entonces es mirar si eso realmente es una bendición, porque la palabra del Señor dice, la bendición de Dios es la que enriquece y no añade tristeza, ¿cierto? Si esa riqueza, si esa aparente bendición, más bien traes problemas, traes desesperación, traes separación de las familias, o a muchos los llevas a la cárcel, ¿cierto? Entonces mirar que aunque el hijo de Dios o el cristiano de pronto no tenga iguales riquezas o igual beneficios, tiene la presencia de Dios y es algo bien habido, por decirlo así. Eso realmente es riqueza, aunque no sea mucho, pero viene de parte de Dios y es una bendición del Señor. Lo que no veía Asaf, como decía nuestra hermana Nubia, era un músico, él era un director de alabanza, un levita, era de la tribu de Leví. Dice que fue uno de los tres músicos principales designados por David para dirigir los servicios musicales en el santuario, Asaf estaba dirigiendo el coro, por decirlo así, cuando David llevó el arca a Jerusalén, y al parecer ese coro tenía alrededor de 300 personas, todas dedicadas al ministerio de la música, como lo dice en Primera de Crónicas 25. Es decir, no estamos hablando de cualquier persona que apenas, cierto, comenzaba a conocer al Señor o de pronto, cierto, a conocer el mensaje. No, era ya un adorador, era una persona que entraba al santuario y adoraba, y con todo y eso fue tentado por el enemigo al mirar cómo los demás prosperaban y él tal vez no, cómo de pronto él anhelaba algo por mucho tiempo y aún no lo tenía, y el impío con creces lograba los antojos de su corazón, y él decía, pero ¿cómo es posible? Que incluso en el Salmo, allá en el versículo 15, 16, él fue tentado a ser como ellos. Él estuvo a punto de decir, no, me voy a volver como ellos, porque realmente pues veo que vale la pena. Es decir, fue tentado, aunque era un hombre de Dios, y era un hombre que adoraba. Entonces, no estamos exentos de ser tentados o de pasar por esas pruebas. Exacto. Para Dios conocer realmente nuestro corazón.
1: Es verdad, y eso es lo triste, que pues triste y a la vez deberíamos de tomarlo como normal, ¿verdad, hermana Paola? Porque a cualquiera nos puede pasar, ¿cierto? Que en medio de una dificultad, por más que uno esté en comunión con Dios y conozca la palabra de Dios y conozca también la manera de obrar de Dios, haya esa tentación de la queja o de decir o de pensar o cuestionarse si vale la pena. Pero no estamos solos, hermanos y oyentes, porque en la Biblia a varios les pasó eso.
2: Amén. Y mire, hermana novia, que allí en el libro de Salmos, en el capítulo 37, el versículo 7 es muy claro y nos dice: guarda silencio ante Jehová y espera en él. No te alteres con motivo del que prospera en su camino, por el hombre que hace maldades. Y eso fue justamente lo que le pasó a Asaf. Es decir, en el momento en que nosotros ponemos nuestra mirada en el hombre, en el ser humano, y sobre todo en el impío, por poco casi se deslizan los pies de él. Entonces nuestra mirada siempre debe estar en el Señor, y como dice la palabra de Dios, guardar silencio ante el proceso, ante la situación.
1: Así es, ahí está pues uno de los consejos. Y es que a varias personalidades, digamos, personajes de la Biblia, les ocurrió y estuvieron tentados, estuvieron cuestionando también. Por ejemplo, el profeta Jeremías se enfrentó también a esta situación cuando le preguntó al Señor allá en el capítulo 12, verso 1 y 2, ¿por qué prospera el camino de los impíos, Señor? ¿Por qué viven en paz todos los que se apartan de los que se portan deslealmente? Dice, los plantaste y echaron raíces, crecieron, dieron fruto. Cercano estás tú de sus labios, pero lejos de su corazón. También Job, en el capítulo 21, presenta esta situación en su mente, en su corazón. Él luchó también de una forma similar y dice, ¿por qué viven los impíos y se envejecen y aún crecen en riquezas? ¿Verdad? Y este salmo, pues, que es el que estamos leyendo, en donde expresa envidia cuando ve la prosperidad de los malvados, y se pregunta si vivir rectamente era valioso, si valía la pena. Entonces, ¿podría alguno decir cómo es posible? Y yo no sé, seguramente ustedes habrán escuchado esta frase: ¿cómo es posible que un Dios santo, lleno de amor y de misericordia, permita que su pueblo sufra mientras los malvados prosperan, ¿cierto? Habrá seguramente esa inquietud en el corazón de muchos. Pero yo creo que la mejor pregunta que nosotros, o que sería mejor, ¿por qué tenemos la tentación de envidiar a los malvados? ¿Por qué nosotros, siendo conocedores de Dios y de su forma de obrar? Porque es que la palabra del Señor, nosotros conocemos que dice, por ejemplo, que Dios al que ama lo disciplina, ¿cierto? Entonces, ¿por qué si nosotros tenemos ese conocimiento que el Señor nos pasa por pruebas, porque hay un propósito detrás de cada prueba, que Él nos debe probar nuestra fe, que si nos ama, por eso nos disciplina como un padre que corrige a su hijo, porque qué padre deja a su hijo sin disciplina? Y que conociendo todas estas cosas, nosotros como hijos de Dios, nos dejemos doblegar por esa, por ese dardo del enemigo y decir, ¿por qué prospera el impío? ¿Por qué le va tan bien? Deberíamos de cuestionar eso y pensar, tal vez hay una falencia en nuestro corazón o en nuestro conocimiento que nos haga pensar así. ¿Por qué deberíamos? O sea, la pregunta real debería ser, ¿por qué nosotros envidiaríamos la prosperidad de los malvados? Si, por ejemplo, como nos explicaba nuestra hermana Liliana, eso es posiblemente una falsedad, una simple apariencia, una hipocresía. Tal vez no adquirieron su prosperidad de una manera lícita.
2: Exacto.
1: Tal vez no es correcto a todo lo que se dedican. Tal vez están pasando por encima de otra persona. Tal vez lo que obtienen no los hace tan felices, ¿verdad? Claro. Eso no les llena, hermana Liliana, no sé, podríamos nosotros evaluarnos más bien a nosotros mismos.
0: Es correcto, hermana Nubia, claro, y como mencionábamos ahorita, la palabra de Dios es muy clara, que dice, logran con creces los antojos de su corazón, es decir, lo que quiere el impío lograr, como sea. Es decir, sea pasando por encima de alguien, sea engañando, sea mintiendo, pero lo logra, ¿cierto? En cambio, el Hijo de Dios es diferente. El Hijo de Dios muchas veces hasta nos falta sagacidad.
1: Sí, porque
0: nos
1: la Biblia
0: falta como ser un poquito astutos. Más, un poquito más, que nos dice la Biblia, vea, ellos son más sagaces, son más astutos y por eso, pero se van por el camino errado. Es decir, Dios nos enseña que Él es nuestra confianza, Él es nuestro proveedor, que también nos ha dado capacidades para lograr y para alcanzar, pero no como ellos, pero no de la manera como ellos lo logran. Entonces, mirar la fuente de esa bendición, la Así fuente es. De la bendición del impío, por ejemplo, ¿de dónde viene? Si es bendición de Dios, si no es bendición de Dios, que no lo va a hacer, porque si es una persona que no lo está adquiriendo de la mejor manera, entonces, ¿por qué mi corazón se entristece o desfallece? Sabiendo que mi fuente es el Señor.
1: Así es. La Biblia dice, hermana Paola, que la bendición de Dios es la que enriquece y que no añade tristeza con ella. Entonces, la respuesta a esa pregunta seguramente la vamos a encontrar en la misma palabra de Dios, porque nosotros pudiéramos testificar, bueno, yo recibo, hablando de lo económico, pues que seguramente la parte material es la que más llama la atención en cuanto a lo que llamamos nosotros prosperidad, ¿cierto? Entonces podemos decir en esa área, yo tengo menos, económicamente yo tengo menos, pero puede ser que Dios a mí me lo multiplique más, me dé la posibilidad de disfrutarlo más, tenga áreas en mi vida que me permiten ser mucho más pleno con eso que parezca poco,
2: sí,
1: pero que a la larga las cosas materiales, Dios las multiplica, Dios nos guarda la salud, Dios nos guarda la armonía en el hogar, Dios nos permite disfrutar y que lo poco que nosotros recibamos sea una verdadera bendición.
2: Mira, hermana Nubia, que hay un versículo tan claro con respecto a lo que usted nos dice, y está allí en el capítulo 37 de Salmos, el versículo 16 dice, mejor es lo poco del justo que las riquezas de muchos pecadores. Y con respecto a lo que usted hablaba ahorita, no podemos ignorar el trato de Dios con nuestras vidas, porque mire que Asaf dice, tan torpe era yo que no entendía, era como una bestia delante de ti. Entonces, si nosotros envidiamos eso, esa prosperidad del impío, estamos ignorando el trato de Dios con nuestras vidas, por ejemplo, si es en el área económica.
1: Así es. Para los impíos, la Biblia también dice que hay un fin para ellos, ¿cierto? El mismo Salmo 73 dice que Asaf entendió el destino de los impíos cuando entró en el santuario. O sea, que la única manera que nos muestra la Biblia de entender esa dicotomía o esa contradicción es presentándolos delante del Señor a través de la alabanza, a través de la oración, ¿cierto? A través del clamor y desarrollando una relación con Dios, él le hizo entender a Asaf el fin de los impíos. Entonces, por ejemplo, en Apocalipsis, para no ir todavía al Salmo 73, por ejemplo, en Apocalipsis dice el capítulo 20, dice que la muerte y el Hades fueron lanzados al lago de fuego. Esto es la muerte segura, y el que no selló inscrito en el libro de la vida fue lanzado al lago de fuego. Entonces, en última instancia, los que rechazan a Dios, los impíos, ¿cierto?, serán separados de Dios para siempre. Hay un fin, ¿cierto? Si nosotros miramos, que es algo que me sorprende, bueno, y debería ser un asombro para todo el que recibe a Jesucristo y sabe, acepta su sacrificio, es que Jesús se sacrificó por los impíos. Jesús no se sacrificó solo por unos. En Romanos 5, 6 y el 8 dice, porque Cristo, cuando aún éramos débiles, a su tiempo murió por los impíos. Mas Dios muestra su amor para con nosotros, en que siendo aún pecadores, Cristo murió por nosotros. Entonces, Dios justifica a los impíos. No hay que ser impíos eternamente. También hay una manera y hay un plan elaborado, establecido, diseñado desde el orden divino, desde antes de la fundación del mundo, para que el impío no siga siendo impío. Y eso fue lo que entendió el pueblo de Dios, que era necesario aceptar a Jesucristo como Salvador, aceptar su sacrificio para que nos rescatara de esa condición de impíos y poder disfrutar de las bendiciones de ser hijos de Dios. Por ejemplo, en Romanos 4, el verso 5, dice que revistiéndolos de la justicia de Cristo y capacitándoles para que andéis como es digno del Señor, agradándole en todo. Ese es Colosenses 1:10. Entonces, nos damos cuenta que Él nos capacitó, que Él, a pesar de que no merecíamos su sacrificio, su sangre, su sufrimiento, Él padeció por todos nosotros y nos sacó de la condición de impíos. Entonces esa puerta sigue abierta. El impío no necesita seguir siendo impío y tampoco necesita seguir aparentando una prosperidad que sabemos que es falsa y que tampoco necesita ir a donde el Señor le dijo a Asaf que iban a terminar los impíos, porque él luego les habla de cada área en donde ellos iban a ser tratados. Él les habla de que luego ellos estarían en un terreno resbaladizo, hablando de que su prosperidad material, la prosperidad material de alguien que lo hace ilícitamente, que adquiere, digamos, esa prosperidad de manera fraudulenta, su final, al final eso es efímero, es una trampa, y Dios lo ha puesto en lugares inestables donde van a caer por su propio peso. Y de eso yo quiero que pues sigamos hablando, porque vamos a tener en minutos una pausa, pero quiero que ustedes, amables oyentes, preparen su corazón, que estén atentos, porque hay una condición que nos pasa seguramente a todos, y es mirar las cosas aparentemente, desde la apariencia, desde lo que simplemente se muestra superficialmente. Pero la Biblia tiene una respuesta a esa inquietud. Y eso es lo que vamos a ver en el siguiente segmento. Así que vamos a hacer una pausa comercial. Márquenos, escríbanos al 316-743-4321. Denos sus aportes, envíenos sus saludos, sus reportes de sintonía y en un momento regresamos con ustedes.

0: Ya tenemos las 10 y 38 minutos de la mañana y seguimos acá en su programa Maestras del Bien, tratando este tema maravilloso y apasionante del Salmo 73, en donde lo hemos planteado como una pregunta que seguramente usted también se habrá hecho en algún momento. ¿Por qué prosperan los impíos? Y les invito también para que ustedes nos reporten su sintonía y nos comenten a propósito de este tema. Habíamos leído, hermanas aquí presentes y oyentes, el capítulo 73 de los Salmos y habíamos leído hasta el verso 14, en donde vimos que este hombre, el salmista Asaf, se había presentado en una dicotomía, en una contradicción, en donde él se encontraba tal vez sintiendo algún menosprecio por sí mismo frente a aquellos que prosperan y que están apartados de Dios. Y él dice, yo sentí envidia de los que prosperan, sentí temor porque les pasan cosas maravillosas, no se enferman, tienen riquezas, blasfeman contra Dios y no reciben un castigo. ¿Será que vale la pena haberme guardado, haberme limpiado, haberme apartado del pecado si a mí me pasan cosas malas? Y estaba en esa contradicción, pero nos dice luego, continuando la lectura del Salmo que habíamos leído hasta el verso 14, dice el verso 15, si dijera yo, hablaré como ellos, he aquí a la generación de tus hijos engañaría. Cuando pensé para saber esto, fue duro trabajo para mí, hasta que entrando en el santuario, y quiero que hagamos énfasis y estén atentos a ese versículo, el verso 17, hasta que entrando en el santuario de Dios, comprendí el fin de ellos. Ciertamente los has puesto en resbaladeros, en asolamiento los harás caer. Como han sido asolados, de repente perecieron, se consumieron de temores, se consumieron de terrores. Como un sueño del que despierta, así Señor, cuando despertares, menospreciarás su apariencia. Se llenó de amargura mi alma y en mi corazón sentía punzadas. Tan torpe era yo que no entendía. Era como una bestia delante de ti. Con todo, yo siempre estuve contigo, me tomaste de la mano derecha, me has guiado según tu consejo y después me recibirás en gloria. ¿A quién tengo yo los cielos sino a ti? Y fuera de ti, nada deseo en la tierra. Mi carne y mi corazón desfallecen, mas la roca de mi corazón y mi porción es Dios para siempre. Porque he aquí, los que se alejan de ti perecerán. Tú destruirás a todo aquel que de ti se aparta, pero en cuanto a mí, el acercarme a Dios es el bien. He puesto en Jehová el Señor mi esperanza para contar todas tus obras. ¿Qué les parece esta segunda parte?
1: Hermoso.
0: Nos damos cuenta que había un error. Él estaba equivocado. El enemigo lo había enredado, le había enviado ese dardo de fuego directo a su corazón, a su mente, y él estaba totalmente confundido. ¿Pero qué lo hizo despertar, hermana Paola? ¿Qué hizo despertar a Asaf la presencia de Dios?
1: Amén. Así es, entrar en el altar, como él dice, en el santuario.
0: Porque entrando en el santuario, ¿y qué pasaba antes de eso? Que él dice, por poco, hermana Liliana,
1: resbalan sus pies.
0: Casi me pongo al nivel de ellos. Casi pierdo estos 30 años que llevo sirviéndole al Señor porque prefiero prosperar como el impío. Uh-huh. O sea, estaba menospreciando que dentro de los caminos del Señor hay una prosperidad que es real. Amén. Mira, la palabra del Señor dice, en tu presencia hay plenitud de gozo y delicias a tu diestra para siempre. Eso significa que hay un gozo, fuera del Señor también hay gozo, pero no pleno, ¿cierto? No hay plenitud. Puede que haya una alegría, puede que haya un bienestar.
1: Y todo es momentáneo.
0: Así es momentáneo, pasajero. Es pasajero, es efímero, y el Señor empieza a mostrarle, a ellos les viene una ilusión pasajera. El Salmo 73 compara la riqueza del malvado como con un sueño, que cuando despiertan todo eso que apreciaban, que parecía ser real, desaparece por completo. dice también que de repente va a venir una destrucción sobre ellos, que ese éxito que ellos halagan tanto es efímero, es un en un abrir y cerrar

0: No le pasó a fulano que es esto, que es aquello, que es irresponsable, no sé qué. Y ahí entrar en medio de una enfermedad terminal, ella falleció finalmente de esa enfermedad y no era creyente, pero escuchaba la palabra, le gustaba que uno le hablara. Entonces entrar en esa condición, no cree en Dios o no conocía pues la palabra del Señor. Estaba en una situación totalmente vulnerable y miraba que ella se veía a sí misma como una buena persona y que no merecía lo que estaba pasando. Y veía a los demás que según su óptica sí merecían recibir un castigo y no lo recibían, les pasaba cosas buenas. Entonces es una situación difícil para nuestra mente, que es limitada y que no alcanza hasta ver más allá los propósitos de Dios, pero eso solamente se entiende como lo entendió Asaf. Tanto para el impío como para el creyente hay una sola salida y es acercarnos a Dios. Porque es a través de la oración, es a través de la adoración que el salmista se da cuenta que Dios tiene un propósito para el cristiano, tiene bendiciones para su pueblo y que hay un fin para el impío que no es tan halagador.
1: Sí, hermana Nubia, muy importante lo que usted dice y algo que me llama la atención, que dice en el versículo 22, dice que tan torpe era yo que no entendía, dice, era como una bestia delante de ti. Con todo y eso, yo siempre estuve contigo. Es decir, el Asa volvió como una bestia o como alguien que no tenía raciocinio, ¿cierto? Es la
0: Sí.
1: palabra que no analizaba y él entendió, era como una bestia, pero a pesar de su terquedad, a pesar de su dureza en ese momento, su deslice, dice, con todo y eso no me aparté de ti. Es decir, la clave está que a pesar de la prueba o la tentación o la situación difícil, no nos apartemos del Señor. Si nos soltamos de la mano de Dios, el enemigo puede hacer de las suyas, como se dice, ¿cierto? Puede arrasar a la persona. Asaf no se soltó de la mano de Dios. Él dice, a pesar de mi terquedad, yo no me solté de ti, ni tú me soltaste de tu mano. Es decir, fue una comunión con el Señor a pesar de esa situación tan difícil. Entonces, a pesar de lo que pasemos, porque somos seres humanos, como nos decía ahorita la hermana Nubia, y no estamos exentos de ser tentados ni probados, ni de muchos de pronto sentir envidia o sentir angustia en el corazón, no estamos libres de eso. Pero a pesar de lo que se sienta en el corazón o lo que veamos, no soltarnos de la mano de Dios.
0: La palabra de Dios nos muestra un contraste entre el impío, ¿cierto? Y el justo, entre la destrucción del impío y la recompensa o el galardón del justo. Y por ejemplo, en Proverbios 14, verso 1 dice, la casa de los impíos será destruida, mas la tienda de los rectos florecerá. Entonces, mire
1: Muy
0: cómo la
1: especial.
0: Biblia misma nos contrasta. El Salmo 92, el verso 7, dice que cuando los impíos brotaron como la hierba y florecieron todos los que hacían iniquidad, solo fue para ser destruidos para siempre.
1: Amén.
0: Entonces, la respuesta a ese dilema no se encuentra pues como en el raciocinio humano, en entender a Dios racionalmente,
1: Amén.
0: sino en la perspectiva divina de Dios, porque allá fue donde Asaf comprendió que él dice al entrar en su presencia, hasta que estando en el santuario, al principio él confiesa que casi se descarría, ¿cierto? Pero al final él dice cómo los arrogantes, aunque en su salud y en su fuerza no tienen congojas, parece que sus cuerpos fueran eternos, que fueran jóvenes por siempre, aunque parece que no tuvieran problemas, que no pasan dificultades, que no pasan aflicciones o las aflicciones comunes del resto de los mortales. A ellos no les pasa, ellos son inmunes, que tienen un orgullo y una soberbia que también es inmune, que su riqueza alimenta su soberbia, que su maldad, su violencia llegan incluso hasta burlarse de Dios, ¿cierto? Entonces el justo se frustra, dice, piensa que ha sido inútil, que no es necesario, como nos dicen a veces,

0: no es necesario tanto, no es necesario guardarse tanto, no es necesario ser tan radicales, pero miramos que a pesar de esa frustración, el Señor siempre estuvo ahí, ¿cierto? Como ustedes lo han comentado, así como lo mencionamos ahorita, que el mismo Jesucristo murió por los impíos, es que Dios no nos
1: Amén.
0: abandona, los que abandonamos y los que somos infieles somos nosotros. A mí me causa bastante sorpresa o asombro o admiración más bien, es que en medio de la rebeldía del pueblo de Dios, el pueblo de Dios fue castigado, ¿verdad? Y ellos fueron aprisionados y llevados a esclavitud en Babilonia. Estaban por fuera de la voluntad de Dios porque eso les llegó por haber sido paganos, por haberse rebelado ante Dios. Sin embargo, allá en esa condición, allá en esclavitud, cuando Dios les había permitido el juicio, allá Dios los guardaba.
1: Amén.
0: Allá mismo Dios les hablaba. Dios guardó, por ejemplo, a Daniel y a sus amigos en el pozo de los leones, en el horno de fuego. Le habló a Daniel en medio de la oración, ¿cierto? Le dio tremenda revelación. El libro de Daniel es una tremenda revelación. Y fue allá, en Babilonia, donde ellos estaban apartados de Dios y lo que estaban recibiendo era juicio. Entonces, aunque uno le falle a Dios, aunque uno se deje llevar por estas cuestiones y estas confusiones que a veces el enemigo logra atravesar nuestra mente, Dios no nos abandona. Dios va a estar
1: Amén.
0: ahí. Nosotros nos apartamos, pero Dios no. Dios no se olvida de su remanente, de su viña. Entonces, por eso él dice, Dios estaba ahí, pero cuando él entendió, cuando dejó y él permitió también que ser sensible a la voz de Dios, ser sensible a la presencia de Dios. Entonces dice, cuando entré en el santuario, entendí el fin de ellos. Cuando evalué la situación desde la parte espiritual, desde la perspectiva de Dios, entonces entendió. Entendió que ellos estaban, que Dios lo había guiado, que en el cielo nosotros no tenemos, que nuestra ayuda viene del cielo, que fuera de Dios nada hay deseable en la tierra, que nada tenemos que envidiar en esta tierra porque todo lo que hay aquí es efímero, ¿cierto?
1: Así es, hermana Nubia. Y lo importante que es estar en la presencia de Dios, como usted lo dice, la oración, la lectura de la palabra de Dios. Y me venía a la mente la historia de José, cuando él fue falsamente acusado por la esposa de Potifar, ¿cierto?
0: Así es.
1: Mire que lo metieron a la cárcel, el tiempo que estuvo en la cárcel, y él simplemente callaba, esperaba en el Señor. Y se mantenía firme.
0: Muy bien. Quiero leer por aquí un aporte que nos hace uno de nuestros oyentes, Laura Cabrera, desde Michigan. Un saludo muy especial para la hermana Laura. Ella dice que está en sintonía de la programación ella dice que desde antes de que comience el programa, ella está atenta allí.
1: Wow.
0: Reporta también sintonía desde, bueno, Dinaira Pulido, ella está aquí en Medellín. También Jefferson Duarte nos reporta sintonía. Dice Dios les bendiga. Lucero, María Lucero, dice, quiero compartirles algo sobre el tema. Y es que el impío, según la Biblia, es aquel que está apartado de Dios, por lo cual las prioridades de ellos se centran más en los placeres del mundo y en su autosuficiencia. El impío se enfoca más como en tener riquezas terrenales y en tener mucho amor por los placeres del mundo, mientras que los creyentes tenemos por prioridad los mandatos de Dios, como dice Mateo 6:33, es decir, nosotros buscamos primero el reino de Dios y todo lo demás llega por añadidura. Y esa es la fe que nosotros tenemos cuando también se vuelve para nosotros lo primordial la familia y ayudar al otro, ser íntegros en todo lo que hagamos. Cuando el impío se entrega a Cristo es cuando realmente empieza a cambiar sus prioridades, porque en algún momento nosotros también fuimos impíos, nuestras prioridades eran otras y estábamos apartados completamente de Dios. Bueno, qué bendición, hermana Lucero, este aporte, porque precisamente eso es lo que nosotros tenemos que entender, que nuestra prioridad tiene que ser el Señor, que Dios murió por todos y nosotros también éramos impíos, pero que el Señor nos rescató de esa condición y le dimos un orden diferente a nuestras prioridades. Ahora el primer lugar se lo damos a Dios y eso hace que todo lo que llegue a nuestras manos, sea salud, sea enfermedad, sea riqueza, sea escasez, sean dificultades, todo, como dice la palabra, a los que amamos a Dios, todas las cosas nos ayudan a bien, ¿cierto?
2: Amén, es cierto, hermana Nubia. Es importante entender que la prosperidad o la riqueza o la bendición en sí es como un preludio o es como una muestra de la grandeza de Dios, o sea, de la misericordia de Dios, que aunque son cosas terrenales, en la eternidad hay mucho más allá, o hay mucho más que esto, más de lo que uno puede ver aquí en la tierra. Uno se asombra y dice, qué belleza cómo crecen en esas empresas, empresas grandes, esas infraestructuras, exportaciones, importaciones, o sea, tanta cosa tan maravillosa, tan grande que se puede hacer aquí en la tierra, y realmente es que en la eternidad es mucho más.
0: O la
2: tecnología. O la tecnología.
0: Nosotros nos asombramos por los avances tecnológicos, la inteligencia artificial, y eso es nada.
2: Y es nada comparado con la grandeza y con el cielo, porque dice que allá Dios tiene grabado la vida de cada uno, por decirlo así. Mire la tecnología que hay allá, o la magnitud de la grandeza, que nuestras vidas están allá grabadas desde que estuvimos en el vientre, o dice la Biblia, y seremos, y Dios nos permitirá saber cómo fuimos conocidos. Es decir, mucho antes de lo que nosotros, de lo que nuestros padres se imaginaban, ay, qué rico tener un hijo, pero Dios ya sabía, sí, ves este, fulano tiene esas características y se va a llamar así. Es decir, es una inmensidad de ciencia, de su sabiduría es impresionante. Entonces lo que vemos acá nos asombra y es una muestra, es una pequeña muestra de la grandeza de Dios. Entonces, ¿por qué entristecernos si otro crece, si otro avanza, si otro logra, si el otro le fue bien con un negocio, si eso es muestra de la grandeza de Dios? También porque, bueno, hay que mirar si, primero que todo, es la misericordia de Dios, la grandeza de Dios. Segundo, hay aplicaciones de principios universales, por ejemplo, la inversión. Tal vez ellos han utilizado estrategias, técnicas y maneras que nosotros no, y ellos han pensado un poco más allá. Tengo 20 millones, tengo 30, ¿qué voy a hacer con ese dinero? No, vamos a invertir, vamos a hacer. Es decir, posiblemente muchas veces no son cosas ilegales o malavidas en todos los casos, sino que son personas que han utilizado las herramientas universales para adquirir y para hacer, que tal vez nosotros no lo hemos hecho. Y por otro lado, muchas veces Dios permite ese crecimiento para probarnos, para probar nuestra fe. Es decir, son varias perspectivas, son varias maneras con las que debemos de mirar esas riquezas o esas ganancias de otros.
1: Así es, hermana Liliana, y no nos podemos ir como a los extremos, decir, es que el hecho de que sea próspero es porque es un impío, no, o el hecho de que sea pobre entonces es porque es un pecador, tampoco. Por ejemplo, la historia del rico y Lázaro. Lázaro murió sin nada, ¿cierto? Pero entonces el Señor le dijo, en la vida eterna ya estaba su recompensa.
0: Así es, en cada área el Señor nos, la Biblia es un manual para cada área de nuestra vida y maneja cada tema, ¿cierto? La ley de la siembra y la cosecha es algo real, está en la Biblia. Lo puede aplicar un impío y tener esos resultados. Lo que siembra, eso cosecha, ¿cierto? Y el cristiano, pues con mayor razón. Entonces no quiere decir que en el área económica, si al cristiano le debe ir mal y al impío le debe ir bien.
2: No
0: pues el que aplique una norma correcta va a tener esos resultados de acuerdo a lo que está haciendo.
2: De beneficio.
0: Pero, pues nosotros sí sabemos que a través de la palabra entendemos que no hay nada que envidiar en el mundo, que si nosotros tenemos ya sea mucho, ya sea poco, en manos de Dios es una bendición.
2: Amén.
0: En el área de la enfermedad, si estamos con salud o tenemos una enfermedad, un quebrantamiento, tanto lo uno como lo otro lo ha permitido el Señor.
2: Amén.
0: Y en eso debemos gloriarnos. Eso es lo que no entiende el impío, porque el impío le da prioridad a lo que él logra con sus manos, con su estrategia, con su inteligencia, con sus fuerzas.
1: Sagacidad.
0: Exacto, y le da prioridad a eso, y no tiene en cuenta a Dios, ni le da gracias a Dios, ni reconoce que Dios le dio la vida, la salud, la inteligencia que proveyó. No, Entonces, en esa medida, en desconocer la fuente de esa bendición o prosperidad, es donde radica también su ruina. Primero su ruina espiritual y luego su ruina en cualquier área, porque nada que no se ponga a los pies del Señor va a prosperar a la larga. Amén. Entonces, ahí están esas dos posiciones. También hay más reportes. Hoy han estado activos nuestros oyentes. ¡Qué bendición! Giovanni Graciano, desde el corregimiento del Naranjo, un saludo muy especial también para él. En el municipio de Buriticá, él nos envía un reporte de sintonía, dice que es un tema muy especial y que qué bueno es el Señor, que nos da la respuesta en todo por medio de su palabra, porque así está escrito. No hay paz, dijo Dios, para los impíos, Isaías 57:21. Dice, en los medios se puede ver cómo varios famosos se han quitado la vida, y uno se pregunta, ¿por qué? Si lo tienen todo. Nosotros podemos ver la prosperidad de otros, pero esto es por fuera, dice pues el hermano, y lo que hay en su corazón no es posible que todo lo veamos. Ruth Rojas también reporta sintonía. Allí está nuestra hermana también atenta a esta programación. Una relación permanente con Dios nos ayuda a tener el enfoque de la prosperidad alineado a la voluntad de Dios. Descuidar esa relación nos lleva a diferentes entretenimientos que nos enfocarán hacia la prosperidad terrenal, menospreciando lo espiritual y lo divino. Exactamente. Amén. Lo que decíamos. Amén. Ahora, la palabra es bastante enfática en decir que nosotros debemos buscar primero el reino
2: de Dios
0: y su justicia, y que lo demás vendrá por añadir.
2: Amén.
0: Así es. En Juan 1:16 dice también la hermana, porque de su plenitud tomamos todos gracia sobre gracia. En Cristo estamos plenos. Dad gracias a Dios por todo. Debemos ser agradecidos por todo, porque Él es un Dios justo y en Él está el designio de todos. Ese también es un aporte de la hermana Dinaira Pulido. Bueno, qué bendición que ustedes nos escriban, que reporten su sintonía, que también nos dejen estos aportes maravillosos que enriquecen esta programación.
2: Y muy, muy especiales esos aportes, gracias a todos los hermanos que nos están acompañando. también me llama la atención lo que dice la Biblia, agregando aquí a los hermanos que escribieron, Proverbios 13:22, que nos deja muy clara la palabra del Señor, que dice, el bueno dejará herederos a los hijos de sus hijos, pero las riquezas del pecador está guardada para el justo.
0: Así es. Dios ama a los pecadores, ¿cierto? Juan 3:16, Romanos 5:8. Bueno, nos dice la palabra que Dios es compasivo, que Dios es misericordioso, que es paciente con los malvados porque Él quiere que se salven, ¿cierto? Uh-huh. Segunda de Pedro 3:9 dice que el Señor no se tarda en cumplir su promesa, según algunos la tienen por tardanza, sino que es paciente para con todos, no queriendo que ninguno perezca, sino que todos alcancen el arrepentimiento. Dice también en Mateo 5 que Él es el lento para la ira, grande en misericordia, abundante en amor, es un Dios compasivo, concede ciertas bendiciones a todas las personas, desea que todos se salven. Su paciencia con los impíos es más bien una oportunidad para que se salven. Y dice 2 Pedro 3:15, tened entendido que la paciencia de nuestro Señor es para salvación. Puede que nosotros queramos ver a los malvados destruidos inmediatamente, que les caiga el peso de la ley y el juicio de Dios, ¿verdad? Pero Dios tiene un plan soberano, y ese plan no va a ser detenido por nadie ni por nada. Ese plan siempre va a seguir adelante. Su amor y su gracia, en medio de su amor y de su gracia, Él quiere que se salve también el impío, que todos alcancen arrepentimiento. Entonces, la paciencia de Dios con los impíos es una oportunidad para que nosotros también oremos por ellos, para que nosotros les demos testimonio, para que ellos alcancen a conocer el corazón de Dios hacia ellos. El llamado que nosotros y cada uno tenemos es a hablarle a ellos, a mostrarles el plan de Dios, a hablarles del amor y de la misericordia de Dios, a mostrarles ese plan de salvación que Dios diseñó para cada uno de nosotros y para ellos también. para advertirles también que esa impiedad, esas prácticas y esa vida apartada del Señor tiene un castigo eterno que a prosperidad ellos pueden esperar si siguen endureciendo así su corazón y no se apartan de su obstinación y de su mal camino. Voy a mirar si por acá tenemos otro reporte. Dicen, los impíos buscan la prosperidad en este mundo, los piadosos buscan la bendición de Jehová, que es la que enriquece y no añade tristeza con ella. Y esto se llega a entender cuando tenemos comunión con nuestro amado Salvador. Dice, saludos a todas las damas maestras del bien.
2: Amén.
0: Bueno, un saludo para todos y cada uno de nuestros oyentes. Nos alegra, nos gozamos de que estén allí tan activos participando de este programa, y eso nota, mis hermanas, acá en la mesa, que esto ha llegado al corazón, que es bueno que nosotros no nos desanimemos, que a pesar de que estemos pasando dificultades, no nos dejemos llevar por las apariencias de otro que aparentemente no sufre, no tiene congojas, no tiene quebrantos, porque la vida es difícil para todos, no solamente para el cristiano, no solamente para el impío. En el mundo tendréis aflicciones, dijo el Señor, y eso no se lo dijo a un impío, eso se lo dijo al pueblo, ¿cierto? Entonces hay dificultades para el impío, hay dificultades para el cristiano, hay situaciones difíciles para el Hijo de Dios, para el que se consagra, para el que tiene una comunión con Dios, porque eso es inevitable mientras nosotros estemos en este cuerpo, en esta carne. También es natural que nuestra mente se turbe en ocasiones por lo limitado de nuestra naturaleza, porque lo que hablaba nuestra hermana Liliana, nuestra hermana Paola, en la eternidad hay cosas asombrosas que no alcanzamos a entender, nos asombramos de cosas aquí terrenales y no dimensionamos lo que Dios tiene en la eternidad. Pero eso ni siquiera lo alcanzamos a entender porque nuestra mente nos limita. Entonces, no tenemos que dejarnos llevar por lo que ven nuestros ojos, sino que hay que ir a la palabra. Estamos llamados es a ir a la oración, a la comunión con Dios. En el Señor vamos a encontrar descanso, consuelo, vamos a encontrar respuesta, vamos a encontrar un propósito por el cual estamos pasando por esas dificultades. Y vamos a entender que no tenemos nada que envidiarle a un impío o a cualquier otra persona. Ni siquiera dentro del mismo pueblo, los unos no tenemos nada que envidiarle a los demás.
2: Amén.
0: Porque para cada uno Dios tiene un trato y un trato personal, una bendición distinto, un propósito.
2: Bendiciones.
0: Exactamente, hay dones, hay talentos, a algunos les da unos dones, a otros les da otras capacidades, y nada tenemos que envidiarnos los unos con los otros.
2: Amén.
0: Cada uno tiene que tener una relación personal con Dios, darle el primer lugar a Dios y gozarse en su presencia. El último reporte nos dice por aquí, nos faltaba nuestro fiel oyente, el pastor Víctor Hugo Leonel, un saludo muy especial para él allá en el Tolima. Desde aquí,
2: amén,
0: desde las cabinas de Volvamos a Dios, desde su casa, hermano Leonel. Dice, reporta sintonía desde, este es otro reporte, desde Guarne, Antioquia, nos reporta Inés Rojas. Un saludo también muy especial, amén, para nuestra hermana Inés, ella se encuentra allí en el municipio de Guarne. Un saludo para todos, mis hermanos, mis oyentes, amén, que están allí atentos, que nos honran con su presencia, con estos reportes, es un gozo para todos nosotros. Esperamos que este tema, no sé si mis hermanas quieren concluir, que haya sido de bendición para cada
2: muy
0: uno
2: bien
0: de ustedes.
2: Esa conclusión, hermana Nubia.
0: Sí, amén.
2: Muy completa.
0: No, y la Biblia pues es muy amplia y pudiéramos hablar más, pero el tiempo pues sí nos limita, y nosotros lo que queremos es que en su corazón quede una inquietud y que usted mismo vaya a la palabra, vaya a la oración y encuentre las respuestas en la presencia del Señor, como lo hizo Asaf. Entonces, a todos que puedan seguir meditando en la palabra del Señor y en este tema, y los dejamos con una pausa musical. Ya regresamos.

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Hablaremos sobre la biografía de Fanny Crosby, su historia y su canción. Fue escrita por Lindsey Carlson. Fanny Crosby es, por mucho, una de las escritoras de himnos más conocida, amada y de más influencia en la historia. Probablemente has cantado muchos de sus himnos. En Jesucristo, mártir de paz, a Dios sea la gloria, alabadle, alabadle, Jesús nuestro bendito Redentor, por todo el camino mi Salvador me conduce, son algunos de su vasto repertorio, pero puede que estés menos familiarizada con su historia y cómo encontró un lugar en los corazones de quienes con gozo cantan sus himnos. Vamos a ver entonces un poco de su historia. Frances James Crosby nació en 1820 y perdió su vista desde muy pequeña. Mientras la mayoría de las familias se sentiría devastadas por tan abrumadora discapacidad, la familia de Fanny vio la pérdida como un acto de providencia divina. Su madre Mercy Crosby le enseñó: a veces la providencia priva a las personas de alguna facultad física para que el entendimiento espiritual pueda ser despertado a plenitud. La familia conocía a Dios como su fuente de verdadero placer. Creían en Dios, que todo cuanto poseían, tenían, era de parte de la mano de Dios. Su abuela, la abuela de Fanny, la retó a luchar por su educación. Pasó incontables horas leyéndole a la joven Fanny largas porciones de literatura, poesía y con más frecuencia la Biblia. Le leía la Biblia. Mientras Fanny escuchaba, memorizaba capítulos enteros y largas porciones de los escritos, tanto del Antiguo como del Nuevo Testamento. Desde niña pudo entender de memoria los primeros 5 libros de la Biblia en su totalidad. A los 15 años, sus oraciones para recibir educación formal fueron contestadas cuando fue admitida en el Instituto para Ciegos en Nueva York. Y fue ahí, en la ciudad de Nueva York, donde se le abriría todo el abanico de oportunidades. Tuvo entonces una vida de oportunidades. Fanny avanzó. Bajo la instrucción de la aclamada institución, fue una alumna modelo y se le concedieron incontables oportunidades para destacarse en su floreciente don como poeta. Como la composición de versos se le daba con naturalidad, escribía estrofas como parte de su diario personal, o como regalos, como cartas para amigos, para sus clases, asambleas, en la capilla de la escuela y para los grandes eventos públicos y celebraciones del instituto. Rápidamente se ganó una buena reputación entre los empleados y muchas celebridades que iban a visitar la famosa escuela, generándole invitaciones a escribir y hablar en lugares de aún más prestigio. Tuvo el honor de ser la primera mujer en dirigirse al Congreso de los Estados Unidos y también fue invitada a cenar varias veces a la Casa Blanca. Debido a su prolífica habilidad de escribir poesía y versos, fue presentada y privilegiada al trabajar con algunos compositores de gran influencia. Cada uno notó su asombrosa habilidad para escuchar una melodía y rápidamente crear la letra que combinaría armoniosamente con los tonos. Fue a través de esas relaciones claves y de forjar amistades que Fanny encontró una casa con muchos publicistas de himnos y una vasta audiencia para sus poemas llenos de fe.
en el transcurso de su vida, compuso más de 8.000 himnos, de los cuales muchos fueron publicados bajo seudónimos. Los himnos de Fanny han superado la prueba del tiempo y hasta el día de hoy son ampliamente conocidos, amados y cantados en las iglesias. ¿Cómo fue esto de viviendo los himnos? Los himnos de Fanny crecieron en popularidad debido a que eran relatados. Su fe era simple, honesta y proclamaban gozosamente el Evangelio. Sus palabras de consuelo conectaban profundamente con quienes los cantaban, porque ella escribía sobre su experiencia de vida. Los temas acerca de la salvación fueron en los que Fanny más se centraba y en los que más frecuentemente escribió, también sobre la devoción personal, el servicio a Dios, el cielo. Canciones como A Salvo en los Brazos de Jesús tocaba a quienes estaban en aflicción, porque ella pudo ponerle palabras al dolor personal que ella y su esposo experimentaron cuando su bebé murió. Y mientras ofrecía esperanza para seguir mirando al cielo, sus palabras trajeron consuelo a una audiencia incontable. El éxito y la popularidad de Fanny como escritora y compositora nunca le impidió vivir una vida que reflejara las creencias de las que fue tan frecuentemente o de las que ella frecuentemente escribía. Le encantaba servir como voluntaria, servir al menesteroso, orar por los perdidos y enseñar, dar clases en la escuela dominical. ¿Qué podemos aprender de Fanny? Fanny nunca vio su ceguera como un descuido de Dios, por el contrario. Le agradecía abiertamente por la manera en que esa falta de visión le había abierto puertas para servirle en maneras que no hubiese sido posible de otra forma. No se había propuesto convertirse en una compositora de himnos solamente, que quería una educación para llegar a ser útil. Dios tomó su ofrenda y la usó para edificación del cuerpo de la iglesia. La habilidad de Fanny de pensar de sí misma como una sierva capaz le permitió sobresalir con las fortalezas que Dios le había dado. Nunca permitió que la autocompasión la detuviera. Fanny siguió la dirección de Dios y humildemente administró los talentos dados por Dios, y con gozo en su corazón cruzó toda la puerta de oportunidades que se le abrió. Su vida es un verdadero ejemplo del caminar por fe y no por vista. ¿Cómo podemos servir al Señor de manera más efectiva y apasionada si nos enfocamos en nuestros dones en lugar de escondernos detrás de nuestras limitaciones? Sea que nuestros impedimentos sean barreras físicas o emocionales, reales o no, debemos reconocer la soberanía de Dios en nuestras situaciones y saber que fuimos creados en Cristo Jesús para hacer buenas obras, las cuales Dios preparó de antemano. Efesios 2:10 nos dice: porque somos hechura suya, creados en Cristo Jesús para buenas obras, las cuales Dios preparó de antemano para que anduviésemos en ellas. Nuestro Padre Celestial entonces nos ama y quiere usarnos en su reino. Así como Fanny, debemos aprender a confiar en Él, en Dios, y permitir que nuestra vida de alabanza y servicio se convierta en un dulce eco de las famosas letras: esta es mi historia, esta es mi canción, todo el día alabar a mi Señor.

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1: Para hoy en Maestras del Bien, queremos compartir con ustedes el siguiente dato curioso. ¿Sabías que Asaf fue un levita, jefe del coro del tabernáculo? Según Primera de Crónicas, capítulo 6, el rey David asignó a varios levitas como jefes del coro del tabernáculo. Asaf era uno de estos hombres. Los deberes de Asaf se describen en detalle en Primera de Crónicas, capítulo 16. Tanto Asaf como David eran músicos hábiles. Asaf también es mencionado como un vidente o profeta en la palabra de Dios. Los hijos de Asaf, que también son mencionados en Crónicas y en Esdras, probablemente hacen referencia a un grupo de poetas y cantantes habilidosos que seguían el modelo musical de este hombre. Los Salmos 50 y 73 al 83 se llaman Salmos de Asaf porque su nombre aparece en la primera línea de estos salmos. Si analizamos los salmos escritos por Asaf, podemos ver que todos ellos tienen que ver con el juicio de Dios.

0: Ya tenemos las 11 y 31 minutos de la mañana. En esta hora queremos iniciar un periodo de oración. Puede seguir reportando su sintonía al 316-743-4321 y puede dejarnos allí sus necesidades de oración, sus peticiones. Estaremos orando por cada una de ellas. Vamos a iniciar con nuestra hermana Paola este periodo de oración.
1: Amén. Vamos a estar orando por nuestro país, Colombia. Señor y Padre Celestial, Dios Todopoderoso, delante de tu santa presencia nos presentamos en esta hora, Señor, en el nombre de nuestro Señor Jesucristo, dándote primeramente las gracias, Dios mío, por este espacio, Señor, que nos permites estudiar tu palabra y aprender tanto de ella, mi Señor. Te pido, Dios mío, de una manera muy especial por esta nación, por mi país Colombia, Señor, que tengas misericordia, Dios mío, de este país y de cada uno de sus habitantes, Padre Santo. Mira, Dios mío, la jornada electoral que viene nuevamente, Señor, esta segunda vuelta, el 21 de junio, Padre Santo. Yo pongo en tus manos, Dios mío, esta jornada, Señor, y te pido que tengas misericordia de esta nación, Señor. Que la persona, Dios mío, que tú tienes establecida para que quede gobernando este país, sea un hombre, Dios mío, temeroso de ti. Un hombre que ame los principios bíblicos, Señor. Un hombre recto, Dios mío, correcto en lo que haga, Padre Santo. Líbranos, por favor, de quedar en manos de un hombre impío, de un hombre vengativo, Señor, de un hombre que sea sanguinario, Padre Celestial. Tú conoces cada corazón, Señor. Te pido también por aquellos que están en lugares de honor, Señor, por el Congreso de la República, por los senadores, Señor, por la Cámara de Representantes, todos aquellos que tienen que ver, Dios mío, con las leyes, Señor. Te pido, Señor, que pongas temor tuyo en sus corazones, Padre Celestial, que seas, Dios mío, teniendo misericordia de tanta corrupción, Señor, que quites, Dios mío, todo eso malo, todo eso que a ti no te agrada, Padre Santo, que toques el corazón de cada ciudadano, mi Señor. Vuélvenos a ti, Dios mío, te necesitamos, Padre Celestial, sensibiliza las vidas, sensibiliza los corazones a tu voz, a tu llamado, Dios mío, ayúdanos a volvernos a ti, Padre Celestial, porque este país se está llenando de violencia, Dios mío, siempre ha existido la violencia, Señor, la corrupción, pero como tu palabra dice, va en aumento, Dios mío, te pido que tengas misericordia, Señor, y nos salves, nos rescates, Dios mío, que guardes nuestros niños, nuestros jóvenes, nuestros adolescentes, Señor, que seas tú volviendo, Dios mío, a las escuelas, a los colegios, a las universidades, a las instituciones, Dios mío, donde lastimosamente te han sacado, mi Señor, vuélvenos a ti, permite que desde niños, desde la primera infancia, Señor, te conozcan, Padre Celestial. Visita cada hogar, Señor, cada familia, Señor, Colombia te necesita, hay tanta necesidad en los hogares, Dios mío, el enemigo ha arremetido grandemente en contra de cada hogar, Señor, ten misericordia, Padre Celestial, sea tu palabra llegando a cada vida que lo necesita, Dios mío, a cada vida que está en dolor, Señor, en sufrimiento, personas que están pasando enfermedades difíciles, Señor, visita cada hogar, cada clínica, Señor, cada hospital, Dios mío, que allá llegue tu palabra, Señor, y reconforte, y tú que eres milagroso, Señor, eres un Dios de milagros, poderoso, Señor, seas sanando, Dios mío, aquellos que sensibilicen, Señor, su corazón, su oído a ti, Padre Celestial, mira, Señor, tu amada iglesia, Dios mío, en este país, a nivel local, en esta ciudad, Señor, seas tú, Señor, guardando a cada hermano, a cada hermana, a cada oyente, Dios mío, que está en esta hora conectado, Señor. Tú conoces las necesidades, tú conoces las angustias, cada proceso por el cual estamos pasando, Padre Celestial, por favor, permite que cada vida, Señor, te sienta que tú estás ahí en ese proceso, en esa dificultad, Dios mío, que como lo escuchábamos ahora en tu palabra, aprendamos a esperar en ti, a tener confianza en ti, a creer, Dios mío, que tú eres un Dios de poder y de misericordia, que puedes sacarnos de cualquier situación, situación, Dios mío, y a entender el proceso por el cual estamos pasando, mi Señor. Gracias te doy, Dios mío, porque eres un Dios de bondad, eres un Dios amoroso, misericordioso, todopoderoso, lento para la ira y grande en misericordia y en piedad, Señor. En el nombre de Jesús. Amén.

Continuamos en este periodo de oración y vamos en esta hora a orar por una petición que ha llegado acá a este espacio y nos dicen, piden oración porque la persona pues, que nos mandó esta petición está pasando por muchas angustias y tribulación. Dice que tuvo un choque en su carro, que el enemigo pues está atacándole fuertemente, alguien le pide también un dinero y que oremos para que el Señor le conceda pagarle y que el Señor haga misericordia con ella. Entonces estaremos presentando esta petición al Señor y presente también sus peticiones. Si usted tiene una petición por sanidad, por la liberación de alguna persona, un familiar, cualesquiera que sea su petición, vamos a presentarla y oramos también por los hogares. Padre que estás en el cielo, seguimos delante de ti. Señor, te damos gracias por tus misericordias, por tu fidelidad. Gracias porque estás aquí, Señor, en medio nuestro, en este programa. También con cada persona que nos está escuchando en este momento, Señor, gracias. Y rogamos, Señor, que tu bondad continúe con nosotros, Señor. Mira cada hogar que está aquí representado, Señor, en esta sala, en este programa. Señor, sea tú bendiciendo cada hogar, cada familia, cada esposo, cada esposa, cada hijo, cada hija, Señor. Se extienda tu mano, Señor, en tu bondad, en tu misericordia para nuestras vidas. Tú conoces los que están, Señor, conectados en esta hora, la audiencia. Señor, sea tu misericordia sobre ellos, pues tú conoces la necesidad en cada hogar y en cada familia. Tú sabes la situación adversa, tú conoces las preguntas, las inquietudes, las metas y los proyectos. Sea tu misericordia sobre cada uno de nosotros, Señor, en tu pueblo. Sea tu misericordia aún en los hogares de nuestra Colombia, de esta nación, Señor. Ayúdanos, bendice cada hogar, cada familia. Seas tú despertando el espíritu, Señor, de los padres, de las madres, de los hijos, para buscarte, Señor, para acudir a tu presencia. Seas tú despertando el espíritu, Señor, para adorarte, Señor, para rendir el corazón. Señor, ayúdanos para que los hogares sean hogares temerosos de ti, Señor. En esta sociedad, Dios mío, que quiere dañar los valores, la moral, la conducta, corromper, Señor, el valor de la familia. Sea tu misericordia sobre nosotros, Padre, para que ese fundamento, Señor, continúe en los hogares, en las familias, esa armonía, la unidad, Señor, vuelve en esta hora al corazón de los padres, a los hijos, el corazón de los hijos, a los padres, Señor, sea tu misericordia. Rompe en esta hora las barreras, rompe en esta hora.

ver, Señor, aquellos planes del enemigo, los engaños de maldad del enemigo para destruir, para socavar los principios de tu palabra. Abre nuestros ojos espirituales, Señor, en el nombre de Jesús, y sea tu misericordia asimismo en cada hogar. Suple, Señor, conforme tus riquezas en gloria, todo lo que haga falta, Señor, conforme tus riquezas en gloria. Suple, Señor, esas en medio de esas situaciones, lo espiritual, lo físico, lo material, Señor. Cualquiera que sea la situación que presentan nuestros hermanos, las personas que nos escuchan, la hermana, Señor, que se ha comunicado también con esta situación difícil, seas tú obrando en su hogar, en su vida, en su casa, supliendo conforme tus riquezas en gloria, Señor. Abre puertas de bendición en los hogares, en las familias. Conceda oportunidades de bendición. Conceda oportunidades, Señor, para que puedan salir de deuda, Señor. Oportunidades para que puedan tener salud en sus cuerpos. Oportunidades para que puedan tener el estudio, el grado, la educación que necesitan. Oportunidades de bendición, Señor, en el nombre de Jesús de Nazaret. Señor, abre esas ventanas de los cielos de bendición, Padre, en el nombre de Jesús de Nazaret. Sea tu misericordia en cada hogar, en cada vida, Señor, aquí presente en este lugar y quienes nos escuchan en medio de tu pueblo, en medio de tu iglesia. Sea tu bendición en los hogares, Padre, en el nombre de Jesús de Nazaret. Asimismo, Señor, presentamos las peticiones delante de ti, Señor. Tú conoces, Señor, las peticiones en esos hogares, Señor, en nuestras vidas, en nuestra vida personal. Tú sabes, Señor, esas metas, esos anhelos, esos proyectos que hay en el corazón de tu pueblo, que hay aún en el corazón de tus siervos, de quienes te sirven, Señor. Sea tu misericordia en esos proyectos, Padre, para que se haga conforme tu voluntad, Señor, para que se haga conforme tu misericordia, oh Dios. Glorifícate en cada petición, pues tú conoces la necesidad. Mira a esta hermana, Señor, quien ha tenido ese choque de su auto, Señor, que tiene esa persona también que tal vez que le asedia, Señor, posiblemente alguna deuda. Señor, sabes, Señor, cuál es la situación y conoces también la maquinación del enemigo, Señor, que muchas veces quiere aprovecharse de la situación o de la prueba o de la dificultad. Pero rogamos en esta hora, Padre, que tengas misericordia de nuestra hermana y que le concedas la salida y que no permitas que el enemigo tome ocasión de su situación. No permitas, Señor, que el enemigo tome provecho, Señor, de lo que está pasando en esta hora, sino que sea tu mano cubriéndole, sino que sea tu misericordia sobre ella, Padre. Dale la solución, dale la salida, ábrele puertas de bendición en esta hora, puertas, Señor, financieras, puertas, Señor, de bendición, puertas, Señor, dale ideas, la estrategia, la manera como ella pueda salir de estas situaciones de la mejor forma, Señor, bajo tu bendición, en el nombre de Jesús de Nazaret. Y asimismo cada petición en esta hora, Señor, sea tu misericordia aquí en cabina, en nuestro hermano que está manejando los controles, Señor, en cada hermano, en cada hermana, en cada persona que tenga petición en esta hora. Sea tu misericordia sobre nosotros, sea tu respuesta, sea tu bondad, Señor, conforme tu voluntad, Padre, que no se haga la voluntad del enemigo, que no se haga la voluntad del hombre, sino que se haga tu perfecta y agradable voluntad. Hágase tu voluntad acá en la tierra, así como en el cielo, Señor. Sea tu misericordia sobre nosotros en esta hora y confiamos en ti, Señor, confiamos en tu gracia, confiamos en tu misericordia, que para ti no hay nada imposible. Eres nuestro proveedor, eres nuestro sanador,
eres nuestro libertador, eres la fuente de vida. Señor, te damos gracias y ponemos nuestras vidas en tus manos, las peticiones, los hogares. Ponemos, Señor, todo esto en tus manos porque sabemos que tú tienes el control y que tú te glorificas y estás obrando en esta hora. Estás obrando.

0: Bien, ya tenemos las 11:54 minutos de la mañana y de esta manera hemos llegado al final de su programa Maestras del Bien. Agradecemos a mis hermanas que hoy nos acompañaron aquí en la mesa de trabajo. Un honor trabajar con ustedes, mis hermanas.
1: Amén. Muchas gracias, hermana Nubia, por la invitación. Agradecemos a nuestras autoridades por esta oportunidad. A nuestra hermana Nubia también por compartir acá con nosotros. Y bueno, muchas gracias a todos los oyentes y esperamos una nueva oportunidad con la ayuda del Señor.
2: Amén. El Señor bendiga a cada uno de nuestros oyentes. Fue un privilegio también haber estado nuevamente aquí. Esperamos que continúen en sintonía de la programación y que el Señor les bendiga.
0: Así es, damos gracias a Dios por esta oportunidad y este privilegio de poder acercarnos a su presencia a través de las Sagradas Escrituras y haber podido compartir con todos ustedes este espacio de bendición para nuestras vidas. Les recordamos que Maestras del Bien es una realización de las damas de la Iglesia Cristiana Volvamos a Dios en la ciudad de Medellín, Colombia, bajo el liderazgo de la hermana Marjorie con Moncaleán. Les acompañamos en la dirección general el pastor Gustavo Martínez, en la coordinación el hermano Andrés Martínez Valencia, en el control máster nuestro hermano Alcibiades González y en la presentación quien les habla, Nubia Grajales. El Señor les bendiga grandemente y hasta una próxima oportunidad.

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1: 12 del mediodía en punto. Y a las 12 del mediodía estás en sintonía de Volvamos a Dios Radio, cubriendo el mundo a través de la internet. ¡Qué bendición, amados oyentes, es poderles seguir acompañando en esta hora del día! Acabamos de tener un programa muy especial en dirección de las damas de la Iglesia Central de Volvamos a Dios. Una palabra muy especial, una meditación muy importante, y siempre debemos pedirle a nuestro Dios que nos ayude a atesorar en lo más profundo de nuestro corazón su palabra, ponerla en obra. Seguimos a esta hora de la tarde disfrutando de buena música. El mensajero del amor, Óscar Medina, interpreta El amor llegó.

0: A las 12 del mediodía y 5 minutos, 2 con los mejores en Volvamos a Dios Radio. Interpretaba Oscar Medina, El Amor Llegó. Estaremos escuchando a continuación, Ven.
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Jesús, necesitamos ser como tú. Haz nuestro carácter más como el tuyo. Ayúdanos. Levante sus manos y dígaselo al Señor.

día que pasa, en esos momentos difíciles de mi vida, he aprendido a refugiarme en ti, porque junto a ti, Señor, yo me siento seguro.

Señor, no importa lo que pase, siempre voy a confiar en ti, mi precioso Jesús.

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1: 1:00 p.m. en punto y a 1:00 p.m. estás en sintonía de Volvamos a Dios Radio. Una señal con un mensaje diferente. Qué bendición es poderles seguir acompañando en esta hora de la tarde. Recuerden, amados oyentes, que se encuentran ubicados en Medellín y en su área metropolitana, que hoy jueves tenemos nuestro servicio en la iglesia central de Volvamos a Dios. Carrera 45, número 4490, El Palo con San Juan. Días de reunión martes, 6:00 p.m. Jueves y viernes, 6:30 p.m. Y el día domingo tenemos doble servicio, 8:00 a.m. y 11:30 a.m. Esta información es muy importante para nuestros oyentes que se encuentran ubicados en Medellín y su área metropolitana. Usted que se encuentra a la distancia, recuerde que Volvamos a Dios Radio transmite las 24 horas del día, los 7 días de la semana. Siempre que usted tenga el tiempo y la disposición de llegar a la sintonía, va a encontrar una programación muy especial que hemos diseñado para, con el único propósito de que usted y su familia sean bendecidos de parte de nuestro Dios. También por medio de esta emisora se transmiten los cultos en vivo desde este lugar los días jueves 6:30 p.m. y domingos 8:00 a.m. y 11:30 a.m. Pero también nos pueden seguir por medio de Facebook, de YouTube, ver las transmisiones en vivo de lo que sucede en la iglesia central de Volvamos a Dios en la ciudad de Medellín, Colombia. A esta hora de la tarde seguimos disfrutando de buena música. Arturo Giraldo interpreta: Espíritu Santo, ven a mí.

para mis viejos, para mis viejos, para decir cuánto los quiero en estos versos. Tienen en sus palabras el consejo que me guía, la ternura en su mirada y a veces melancolía. Raíces de mi vida, forjadores de esperanza, son mi eterna compañía, aunque esté lejos de casa. A ti, papá, a ti, mamá, este homenaje sincero para decir en estos versos cuánto los quiero. Han sido tanto para mí que son cortas las palabras para contar tanto y tanto y tanto amor que se refleja en su alma.

Señor, queremos pedirte por las naciones de la tierra. Queremos pedirte que tengas misericordia de nosotros, que en tu favor, tu bondad, escuches el clamor de tus hijos en esta noche, escuches el clamor de tus hijos alrededor del mundo entero. Que tengas misericordia de las naciones. Ten misericordia de nuestro país. Hermano, levante su voz y ahí donde usted está, empiece a clamar al Señor y a decirle: Señor, acuérdate que tú eres un Dios de pactos y que guardas los pactos desde la antigüedad, que nunca has fallado a tu palabra, Señor, y que nunca fallarás a tu palabra jamás. Señor, clamamos esta noche por las naciones de la tierra, que te acuerdes de ellas en misericordia, con tu favor, en el nombre de Jesús. Alguien diga amén.

Señor, desde el día en que te conocí, realmente he sido el hombre más feliz. Por eso viajo por el mundo diciéndole a la gente que tú eres un Dios maravilloso, que tú existes y que tú eres real. Y aunque la ciencia te niegue,

Hay una fuente en nosotros, Señor, que salta para vida eterna. Hay una fuente, Dios, que sale de nuestro espíritu, que no se puede detener, Señor. Hay una fuente de alabanza, una fuente llena de adoración, que fluye de nosotros, que fluye como un río.

Haz una oración ahí en tu lugar. Dile: Señor, yo quiero permanecer solo en ti. Que tu presencia nunca se aparte, Señor, de mí. Derrama tu Espíritu, Señor, sobre nosotros.

Señor, cuando veo tu grandeza y tu inmenso poder, me doy cuenta que no tengo nada que ofrecerte. Por eso vengo ante ti, Señor, ofreciéndote mi canción, mi vida, oh Dios. Recibe.

Señor, queremos ser olor fragante. Queremos ser sacrificio acepto, agradable a ti. Toma nuestras vidas, Señor.

Oh, te alabamos, Señor. Te alabamos. Te damos gloria. Cierra tus ojos y mira conmigo un momento al Señor.

Cuando tú no lo esperas, cuando piensas y crees, he vencido, estoy firme. Cuando hablas con él, te deslumbra, te enreda y te va seduciendo hasta ver que te rindes. Es un mundo sutil de confort y sorpresas, donde enciende sus luces de brillo indeseable.

En el mundo hay más del 40% de la población total que no han escuchado el nombre de Jesús. Esto representa 2.4 mil millones de gentes. No lo han oído ni en una canción. No lo han leído en sus libros de historia. La mayoría ni tiene libros de historia porque ni tienen alfabeto. Una gran parte de ellos son las etnias que viven aislados de la sociedad, en las montañas y en los desiertos del mundo, marginados y olvidados por los demás. Mientras que la iglesia del Señor perdemos el tiempo en discusiones, pleitos y divisiones, estos miles de millones se van a una eternidad sin Jesús. ¿Qué vamos a hacer tú y yo? ¿Seremos la generación que lleve el mensaje de esperanza? Entonces,

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1: 4 de la tarde en punto, y a las 4 de la tarde estás en sintonía de Volvamos a Dios Radio, cubriendo el mundo a través de la internet. 316-743-4321, el número de nuestro WhatsApp al cual se pueden seguir comunicando con nosotros. Nos escribe, nos cuenta desde dónde nos escucha, cuál es su nombre, cuál es su apellido y también cuál es su petición. Con frecuencia revisamos las peticiones que nos dejan en nuestro WhatsApp y las presentamos delante de nuestro Dios. La Iglesia Cristiana de Volvamos a Dios en la ciudad de Medellín, Colombia, está ubicada en la carrera 45, número 4490, El Palo con San Juan. Y los días de reunión son los días martes 6 de la tarde, jueves y viernes 6:30 de la tarde. Y el día domingo tenemos doble servicio, 8 de la mañana y 11:30 de la mañana. Esta información es muy importante para nuestros oyentes que se encuentran ubicados en Medellín y su área metropolitana. Y recuerden que siempre serán bienvenidos a este lugar. Usted que está a la distancia y no le es posible congregarse con nosotros, recuerden que Volvamos a Dios Radio transmite las 24 horas del día, los 7 días de la semana. Siempre que usted tenga el tiempo y la disposición de llegar a la sintonía, va a encontrar una programación muy especial que hemos diseñado para cada uno de ustedes, con el único propósito de que usted y su familia sean bendecidos de parte de nuestro Dios. También por medio de esta emisora se transmiten los cultos en vivo desde este lugar los días jueves 6:30 de la tarde y domingos 8 de la mañana y 11:30 de la mañana, pero también nos pueden seguir por medio de Facebook, de YouTube, ver las transmisiones en vivo de lo que sucede en la Iglesia Cristiana de Volvamos a Dios. A esta hora de la tarde seguimos disfrutando de buena música. Juan José Chuarrarín interpreta Corazón No Dudes.

A las 4 de la tarde y 5 minutos, 2 con los mejores en Volvamos a Dios Radio. Interpretaba el argentino Juan José Churruarín, Corazón no dudes, conocido como el pastor que canta. Y estaremos escuchando a continuación, Si comprendieras.

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A las 4 y 31 minutos, 2 con lo mejores, Volvamos a Dios Radio. Interpretaba Jesús Adrián Romero, No es como yo. Estaremos escuchando a continuación, Se quedó conmigo.

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1: 5 de la tarde en punto. Y a las 5 de la tarde estás en sintonía de Volvamos a Dios Radio. Una señal con un mensaje diferente. 316-743-4321, el número de nuestro WhatsApp al cual se pueden seguir comunicando con nosotros. Nos escribe, nos cuenta desde dónde nos escucha, cuál es su nombre, cuál es su apellido y también cuál es su petición. Recuerden, amados oyentes, que hoy es jueves, es un día muy especial porque tenemos servicio en el templo de la Iglesia Central de Volvamos a Dios. Usted que se encuentra ubicado en Medellín y en su área metropolitana, todavía está tiempo para que se acerque a este lugar y podamos juntos alabar y bendecir el nombre de nuestro Dios y también ser edificados por medio de su palabra. Recuerde nuestra dirección, carrera 45, número 4490, El Palo con San Juan. Seguimos a esta hora de la tarde disfrutando de buena música. Marcela Gándara interpreta Un viaje largo.

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1: Gracias, Señor, porque a través de tu Espíritu Santo te podemos adorar, Señor.

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Gracias, Señor. Aleluya. Gloria a Dios. Gracias, Señor. Oh, gloria a Dios. Aleluya.

Haz una oración ahí en tu lugar. Dile: Señor, yo quiero permanecer solo en ti. Que tu presencia nunca se aparte, Señor, de mí. Derrama tu Espíritu, Señor, sobre nosotros.

Sí, Señor Jesús. Solo en ti podemos confiar, Señor. Tú eres nuestro mejor amigo, Dios.

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